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1: Son las 18 horas con 16 minutos.

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Son las 18 horas con 46 minutos. 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
1: Hola, soy Keila Castillo. En los próximos segundos te presentamos los hechos más importantes que marcan la agenda de hoy.
2: Le saluda Alexis Ponce.
1: Diálogo por salario mínimo 2027. El sector privado y el Ministerio de Trabajo iniciaron el diálogo para definir el salario mínimo de 2027. El CACIF propuso una política basada en productividad y competitividad, con fijaciones multianuales que consideren la inflación.
2: Inversión pública 2026. Segeplan aprobó más de 7 mil millones de quetzales para ejecutar 4.662 proyectos de inversión pública a través de los CODEDES en 2026. Los fondos se destinarán principalmente a transporte, saneamiento y educación.
1: Hallazgo en Zacatepeques. En la carretera hacia San Miguel Dueña Zacatepeques fueron localizados los cuerpos de 4 hombres dentro de costales. Las víctimas presentaban señales de violencia y un avanzado estado de descomposición. El Ministerio Público y la Policía Nacional Civil ya iniciaron las investigaciones.
2: Mega operativo antinarcótico. Un operativo transnacional permitió la captura de 17 personas vinculadas a una red que importaba químicos desde India y China para fabricar fentanilo. La organización utilizaba Guatemala como puente hacia México. Los detenidos se enfrentan cargos por asociación delictiva y lavado de dinero.
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0: También, mira, hola, te saluda Roberto, quiero saludar a mi hija, que es mamá, se llama, Iris, se llama Iris, y ella está escuchando en Jocotenango.
1: Bueno, también quiero saludar a mi hermana, Juana, que es también mamá.
0: Juana, la cubana. Entonces, van a entrar al sorteo a mi sobrina, ahorita. Todos los que entren ahorita, vamos a dar de una vez dos vales, dos por uno. La nota de voz que gane se va a llevar dos vales canjeables en Coffee Knock por un café grande y un postre grande, y uno para la persona que está participando y otro para su mamá o con la persona que lo quiera compartir. Así de fácil van a ganar en este segmento, así que pónganse las pilas, es rapidito, una notita de voz cortita saludando a alguna mamá, ya sea esposa, sea mamá o sea hija y demás. Una canción que tenemos para ustedes en esta mañana, vamos a ver, tengo por acá canciones de mamá, pero esas las ponemos solo cuando nos saluden o nos manden ahí los saluditos para mamá. Sofía Reyes, Mal de Amores.
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2: 7:34, te recuerdo que ahorita estamos sorteando dos vales de café con postre. Café con postre.
3: Oh, qué rico.
2: Coffee Knock. Gracias a Coffee Knock que nos dio estos vales. Ya tengo acá los dos vales para que.

0: Que se vayan juntos de café con postre. Postre grande. Puede ser tiramisú, un brownie o un tres leches. Y el café puede ser un mocachino, un capuchino, un frappuccino, un don cachino, un alpachino o un chino. Lo que quieran, ahí se lo pueden ganar. Tenemos mensajito ya, tenemos nota de voz. Solo tienen que mandarnos una nota de voz saludando a mamá. O sea, si es tu hermana, tu esposa, tu hija, tu conviviente,
1: Tu pareja,
0: no importa. Media vez saludes a una mamá en una nota de voz.
1: Igual si
0: eso, entras al sorteo, vale. Puedes ir a disfrutar cafecito en pareja, mano, qué rico.
1: No, igual si también, si lo quieren mandar en anónimo, mándenlo. O sea, no hay clavo. O sea, aquí nosotros somos abiertos. O sea, no se preocupen.
0: Igual los vales los tengo digital, entonces los podemos mandar así.
1: Discretos.
0: Discretones.
1: No, porque tal vez esté diciendo.
0: Tal vez. Porque hay casos de casos, muchachos. O sea, perdón lo que les voy a decir. Tal vez quieres irte a tomar el cafecito. No con la titular, no con la catedral, sino con la capilla. Entonces está bien, tal vez tenés tu hijo por ahí con una tu pareja y quieres ir a tomarse o también celebrar el día de la madre.
1: O se quieren ir a tomar el café con el colágeno, las mamás, alguna mamá puede ser.
0: Sí, alguna no mamá sé. Soltera que quiere ir con el colágeno a tomarse el café.
1: Sí, puede ser también.
0: Sí, o sea, se vale, aquí se vale de todo, por eso no decimos nombres. Así que tienen que mandar una nota de voz al 5871-1025 saludando a alguna mamá y con eso están entrando en este segmento que estamos de aquí hasta las 45. Luego de este segmento vamos a rifar otra cosa, entonces pónganse las pilas, mándennos nota de voz. Por lo pronto ya tenemos por acá notitas de voz, vamos a ver qué nos quieren decir nuestros amigos o nuestra amiga, no sé.
2: Hola, buenos días, te saluda Bernardo. Y el saludo pues es para mi mamá, que pues desde muy temprano ya anda echando punta. Un saludo.
0: Órale, Bernardo, gracias por tu nota de voz. Bernardo, no nos mandaste el nombre de tu mamá, pero estamos bien, ¿no? Ya entró el sorteo del café más el postre.
1: No, y son aparte, dos vales.
0: Su mamá, o sea, reconoce
1: dos vales para una.
0: Y su mamá reconoce la voz, sí. Definitivamente. Ay, mi hijo me saludó en la radio.
1: Mi hijo Bernie me saludó.
0: Con que no sea el tío Bernie.
1: El tío Bernie. Hay otra por ahí, creo.
0: Otra notita de voz por acá. Vamos a ver qué nos mandaron. Déjenme. Es que aquí hay que hacerla de todo. DJ, locutor, programador.
1: Aquí somos milusos cualquiera.
3: Buenos días, señores locutores. Un saludo para mi madre Maribel Hernández. Mi madre Maribel Hernández, que nos llama en San Juan de Obispo. Gracias.
1: No, pues,
0: ahí está.
1: Es que hasta se ponen así. Un saludo para mi mamá.
0: Un saludo para mi mamacita, que nos está escuchando aquí en San Juan del Obispo. Buena onda, gracias por tu mensaje. Claro que sí, ya estás entrando al sorteo de los cafés y el postre. Delicioso postre de Coffee Knock.
1: De veras, hay que ir a Ibus.
0: Sí, hay que ir. De hecho, vamos a ir.
1: Vamos a ir.
0: Sí, vamos a ir.
1: No, para
0: dice,
1: que se
0: buenos días,
1: también.
0: Escuchándote, hermano. Disculpa la pregunta. ¿Será que es posible que me des la dirección del local? Gracias. ¿O nos van a traer algo?
1: Pues. No, y también nosotros recomendamos
0: vamos
1: cosas
0: a ir metiendo
1: que
0: algunas canciones del Día de la Madre, vamos, porque si no van a decir, no han puesto ni una.
1: No, ni completas las dejan.
0: Sí, solo hablan ahí, no dicen nada, no, ni una canción ponen.
1: Y mira, vos estás, ¿sabes qué no nos han pedido la de Arjona? Nos estuvieron diciendo el martes
0: sí,
1: que
0: la
1: de
0: Arjona,
1: Arjona.
0: No la han pedido.
1: Y fíjate que se nos olvidó otra el martes, vos.
0: ¿Cuál vos?
1: Vos me recordaste ayer. De la canción, hay una canción que se nos olvidó que no incluimos en la serenata el Día de la Madre.
0: Ah, ya sé cuál es, solo que yo la tengo acá en otra versión, pero sí, ya sé cuál es. ¿Quién canta esta canción, muchacha? Se me fue el nombre ahorita, que también es buena, es esta, ¿no? Pero yo la tengo en esta versión.
1: Este es amor eterno, o sea, ¿no? Es Rocío Dúrcal, ¿no?
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0: Esa se la dedicó, esa es para las mamás, ¿no?
1: Pues,
0: ¿Sabes qué? Día de la madre.
1: ¿Sabes qué también estaba pensando?
0: Decime.
1: Igual, si quieren mandarnos un audio también para recordar a su madre que ya no está, a su madrecita que ya está en el cielo, pues también.
0: Y también participan.
1: Y también participan.
0: Y pueden ir a compartir con quien ustedes quieran el café. La verdad que acá estamos hermanos, para el Día incluso. De la Madre. Claro que sí, es por el Día de la Madre, pero ustedes pueden compartir el premio con quien ustedes quieran. Estamos pidiendo que se lo den a mamá porque lógicamente es el especial del Día de la Madre, pero ustedes pueden compartir su vale porque son dos vales, o sea, tu audio va a ganar dos vales, por café y por postre.
1: Y recuérdense también de que también estarán participando para los demás premios que tenemos.
0: Así es, exactamente, tenemos premios de dos vales de pollo por pollos enteros y guarniciones de Por Su Pollo, que lo encuentran ahí por el Calvario. Tenemos pastel gracias a la repostería. Tenemos también un Yela pastel gracias a Jelly Arts by Liz. Y tenemos todavía bolsas de café más chocolate.
1: ¿Y ya viste la página de la página de los pasteles?
0: De Jelly.
1: De Jellies.
0: Sí,
1: vos, qué rico se mira, mano.
0: Qué rico,
1: qué rico.
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0: que vendió su cuerpo.
1: Pero luchó por su hijo.
0: Luchó por su hijo. Por su hijo. Es que miren, si algo tienen las mamás es que son luchonas. Pero luchonas no en el mal término de lo que se habla hoy de una mamá luchona, no, sino que son luchonas. O sea, que es sí que luchan por sus hijos, de, con amor, con garra. Si en un dado caso papá no estuvo, pues ahí están ellas echando penca. Si papá está, igual siguen echando penca, vamos.
1: No, y un saludo especial también para esas mamás que pues son mamás solteras o que también viudas o separadas también, pero que les toca luchar por sus hijos solas, un saludo porque también hacen un esfuerzo titánico y desde aquí les damos pues todas las fuerzas para que sigan luchando y todo el ánimo también, ¿verdad? Vos para que sigan creando a sus hijos también como lo hacen hasta el día de hoy. Igual si nos quieren mandar un audio ahí contándonos cómo hacen y cómo se organizan o porque su hijo está muy pequeño.
0: También que nos mandara una mamá de luchona, nos mandara un audio o que cómo ella ha sacado adelante a sus hijos.

0: dedicada para mi esposa. Esta canción viene porque tenemos un saludo muy especial de un amigo, Sergio Calderón. ¿Qué dice Sergio? Sergio Calderón dice: saludos a mi esposa Glenda López en el Día de las Madres. Viene nerviosa porque ya la traigo tarde al desayuno del Día de la Madre al colegio de mi hija. Apúrate. Pero me dio permiso de escribir el mensaje porque cree que la recompensa será que ganaremos los vales del cafecito.
1: Está difícil.
0: Ay, ay, ay.
1: Pero bueno, Glenda, un saludo, que estés bien, que te la pases súper, que comas, bueno, no mucho, pero que sí.
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1: Mira la que le voy poniendo a Calderón. Por eso es que me quedé cabal, ahorita me quedé callado, porque cabal escuché el coro.
0: Va a valer la pena, dijo Sergio Calderón. Mira la que te conseguí, Sergio, mira la que le vamos a poner.
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0: Bueno, entonces saluditos, mi querida Glenda. Glenda López.
1: Y tranquila, tranquila que vas a llegar. Y si llegas tarde, pues mejor. No, si llegas tarde va a ser como estábamos hablando.
0: Sí, si llega tarde va a entrar empoderada, va a entrar caminando. Y perdón, porque aquí soy la dueña del lugar. A mí aquí nadie me va a decir nada. Que yo no vine tarde. Yo vine en el momento justo en el que yo quise venir. Bueno, aparte iba a decir, en su mente va a ir, se tardó un montón, tardó y todavía montón. Les escribió ese par de locos de Club Radio. Bueno, nos dejamos con esto de DC Reto. Un saludo muy especial entonces para Glenda López, de parte de Jorge Calderón.
1: De Jorge Calderón.
0: De Tego Calderón, de Sergio Calderón. Pues imagino que tiene todos los deseos ahí, de que gracias porque eres la mamá de su hija, todo el esfuerzo que también haces. Y disfrútate tu desayuno, Glenda, disfrútalo mucho. Saboreátelo porque es una vez al año. No,
1: que nos mande foto, que nos mande foto del desayuno.
0: ¿Cómo se llama? Sergio, mira. Decirle que nos mande foto. Que
1: del
0: nos mande
1: desayuno, foto, sí.
0: Del desayuno. Si no, no les damos los vales. Ya. Pues tenemos nota de voz acá, por acá. Ya les vamos a poner la canción de Esposa Mía. Deme un chancecito. Solo vamos con la nota de voz que nos enviaron.
3: ¿Qué tal? Buenos días. Pues a mí me gustaría ganarme el cafecito para que compartiera el Día de la Madre mi esposo y mi querida suegrita Avelina, que nos sintoniza en San Antonio.
0: ¡Oh! ¡Qué buena! ¡Qué buenísima! Mi esposo y mi suegra. ¡Qué buena nuera!
1: ¡Qué buena! ¡A la gran!
0: Tú no eres no era, porque la nuera es no era.
1: Ella sí era.
0: Ella sí era. Tú eres una sierra.
1: O sea, imagínate. Y una fiera. Yo, fíjate que yo me quedé esperando hasta cuando dijo, quiero ganarme porque quiero que mi esposo. Dije de plano,
0: yo
1: que mi
0: quiero,
1: esposo.
0: Ajá. Quiero ir con mi esposo.
1: Quiero ir con mi esposo. Y dice, no, quiero que... mi esposo vaya con su madrecita.
0: ¡Qué nivel! Perdón, pero ese sí lo voy a volver a poner.
1: Sí, volverlo a poner.
0: Vamos a volverlo a poner porque eso sí.
1: Y no, pongan no, atención las no demás. Pongan atención las demás nueras.
0: Pongan atención las demás esposas que no tienen que ser tóxicas. No se pongan celosas porque el esposo sí. Va a ver a su mamá. Hombre, hagan lo que hizo nuestra querida amiga Nefe. Ay, no sé, no nos mandó nombre, pero solo dice Nefe. Nefelí. No sé si es su negocio, pero dijo.
3: ¿Qué tal? Buenos días. Pues a mí me gustaría ganarme el cafecito para que compartiera el Día de la Madre mi esposo y mi querida suegrita, Avelina, que nos sintoniza
0: suegrita.
3: En San Antonio.
0: Maraya, ¿dónde se consiguen de eso?
1: Vos, ahorita
0: en
1: todos
0: San,
1: los...
0: Vos, en San Antonio se consiguen.
1: Sí, no,
0: yo voy a
1: ¿dónde
0: andar,
1: se consiguen? En San Antonio.
0: Yo voy a andar en San Antonio hoy en una actividad de un instituto allá en San Antonio que me invitaron a conducir el evento del Día de las Madres. Acérquense, hombre, no tengan miedo, ustedes llegan. Emma, ¿vos usted y... se mandó el de Club Red? Sí, pues yo soy.
1: Sí. ¿Cómo está? No, todos los que van
0: ahí va a salir. Yo. ¿Cómo están?
1: Todos los que van manejando, todos los que nos escuchan en la oficina y todos están... Chica, ¿dónde se consiguen?
0: Qué envidia, ¿dónde se consiguen de esas? En San Antonio, Aguascalientes, se consiguen de esas, muchacha. Bueno, vamos a dejar con esto. Gracias, seguimos recibiendo audios y mensajes. Vamos a dejar con esta canción de Calderón. Que nos pidió, bueno, no la pidió, pero la vamos a colocar porque sí, Sergio saludó a su esposa.
1: Pero solo un paréntesis, tuvimos... dos saludos muy bonitos, porque un esposo saludando a su esposa, dándole gracias por hacerlo papá, y una esposa queriendo ganándose los queriéndose ganar los premios para que su esposo vaya con su mamá. A la qué tallazos.
0: Yo creo que esos ya están apuntados para premio.
1: Que sí, inspiramos
0: así,
1: corazones.
0: Ya están para premio. Esto es de DC Reto, mis amigos, y se llama Esposa Mía. Yo.

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Bueno, y gracias por sus mensajes, muchachos. Tenemos notas de voz, tenemos de todo por acá. Gracias por sus mensajes y llegó la hora de... Llegó la hora de saludar a una mami.

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1: Bueno, y queremos darle un saludo, mira, a una mamá de San Antonio, Aguascalientes.
2: Uy, a ver, ¿quién es?
1: Aura Hernández, la está felicitando su hija Jessica. Quiere decirle, pues obviamente que es una gran mamá, y por acá nos dice, saluden por favor a mi mamá, que los estamos escuchando desde San Antonio, Aguascalientes. Un saludito a Aura Hernández, un abrazo, un beso, le deseamos lo mejor en este día, que se la pase muy bien. En este fin de semana, digamos de una vez, vos, porque realmente es todo este fin de semana. Es dedicado a las mamás.
2: Dedicadísimo a las mamás. Así que feliz Día de la Madre para
1: Aura Hernández.
2: Aura Hernández,
1: de parte de Jessica.
2: Aguascalientes, de parte de Jessica. Qué lindo, mi corazoncito. Fíjense que estaba viendo por acá que ya nos están escribiendo de San Antonio. Como dijimos que ya están aquellas, sí, las buenas, ¿verdad? Están las buenas de San Antonio, Aguascalientes.
1: No, y vos ya nos mandó el nombre.
2: Ya nos mandó el nombre.
1: Ya nos mandó el nombre, sí. Se llama Yuli.
2: Julie, la chica
1: que nos mandó el audio, que quiere quisiera ganarse los vales para que su esposo vaya con la mamá de él a tomar un cafecito, dice. Entonces, imagínate.
2: En un día tan grande y tan especial. Qué nivel, la verdad. Julie, felicidades, Julie, también buena onda por ser así.
1: La
2: verdad que sí, buena onda. Yo creo que podríamos
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2: Julie ganó los vales. Creo yo. Pero tenemos otro audio por aquí, ¿no? Tenemos otro audio, entonces vamos a ver qué nos dijeron también en el otro audio, porque se reportan varios amigos, gracias, y amigas también, que nos han mandado notas de voz para poder colocarlas al aire, y algunos nos dicen anónimos, algunos otros nos dicen no, dale, ponela. Acá nos dice, este audio es de mi hermana Kimberly, vamos a ver qué nos dicen por acá.
4: Hola, buenos días, te saluda Bernardo, y el saludo pues...
2: Ay, Bernie, ya te hemos escuchado, pero nos mandaste el otro.
5: A mis hijos comprando un costal de naranja, empecé a venderlo con naranja y pepita, lo que ganaba, compraba frijolitos, lo ponía a cocer, y de ahí me iba otra vez a echar una lavada, regresaba, les daba mi comidita, les dejaba juguetillos un ratito, y así iba poco a poco sucesivamente sacándolos adelante.
1: Un aplauso.
2: La madre, un aplauso.
1: A Kimberly, es la mamá de Bernie.
2: De Bernie. Compraba su costal de naranja, vendía naranja. Qué increíble.
1: Increíble. Es qué que increíble. Mira vos, de veras que si nos mandaran las historias de cómo nosotros hemos, los hijos pues hemos llegado a ser lo que somos, realmente sí, les debemos muchísimo a las mamás. Y bueno, igual les damos todas las mejores vibras para este fin de semana, que se la pasen bien, disfruten, no solo este fin de semana, vos, o sea, de aquí hasta que Dios les regale vida, que se las pasen súper bien, que estén bien, que Dios les dé salud, que les dé billuyo, mano, que les dé paz,
2: que nunca falte comida en su casa,
1: que les dé hambre también, porque
2: que les dé techo, que Dios les dé todas las bendiciones más grandes del mundo a todas las mamás que nos están escuchando, y a las que no también, porque es una gran labor, una gran labor la que hacen.
1: O sea, hay un mensaje aquí. Nos dice un saludo también para...
2: ¿Es ese saludo para mamá, no?
1: No es saludo para mamá. Bueno, sí, pero no... ¿cómo te lo digo? Solo te lo voy a decir así y vos decidís. Un saludo también para la mamá del árbitro del partido ayer de los Cremas versus Shela. Era roja para el Chucho López.
2: Mira, ya tenía yo la canción de Te Amo Mamá, no sean así mucho. ¡Hala! No, hombre. Saludo para la mamá del árbitro del partido ayer con los Cremas. Ayer
1: con los Cremas.
2: Si era rojo, roja para
1: el
2: Chucho
1: López. Partido, no,
2: pues yo
1: partido.
2: Tampoco, hombre. Yo tampoco. Pero bueno, saludos pero tan, para la mamá
1: pero,
2: del árbitro.
1: Pero tan así es tú, entonces.
2: Para la mamá del árbitro, tripijue.
1: Al sapo triple
2: hijue. Del árbitro de ayer, que era roja para el Chucho López, dicen acá.
1: Bueno, no sabemos, o sea, no vimos el partido, no podemos dar nosotros nuestro veredicto, solamente así nos pusieron.
2: Creo que teníamos otro audio, ¿no?
1: No, tenemos otro saludo, ahora sí, ponelo, okay. Porque nos están...
2: ¿La tradicional?
1: La tradicional,
2: la de
1: ponete
2: batalla.
1: La de batalla, ponete una de batalla.
6: Mm.
1: Y este saludo es para María Barrientos.
2: María Barrientos.
1: De parte de su hijo Héctor Barrientos, nos están escuchando desde Jocotenango.
2: Desde Jocotenango.
1: Sí.
2: Bueno, saluditos allá en Jocotenango para doña
1: María Barrientos.
2: María Barrientos, doña María Barrientos. Así, estilo serenata.
1: Sí.
2: Espérense, voy a agarrar aire. Queremos saludar a doña María Barrientos, que nos está escuchando en Jocotenango, de parte de su hijo
1: Héctor Barrientos.
2: Héctor Barrientos, que nos dice por acá que es una excelente madre, que es una mamá a toda madre, que es una mamá a todo dar. Gracias, dice su hijo, por todo lo que ha hecho por él y por ser una madre ejemplar. Esta canción es para usted, doña María Barrientos, con mucho cariño de parte de su hijo
1: Héctor Barrientos.
2: Héctor Barrientos, te amo, mamá.

0: sentimiento tiene.
1: Sí, yo creo que vamos a hacer algo rapidito. Fíjate que para mí, para dar ya los vales de el café, está entre Julie, la chica de San Antonio que los pidió para su suegra, y la señora que nos mandó el audio donde dice que ella compraba sus costales de naranja y que así sacó adelante a sus hijos, compraba frijolitos y les daba su comida y demás. Entre ellas dos para mí está el vale. Entonces, ¿qué te parece si Julie es la número uno y Kimberly es la número dos? Y el primer mensaje que nos entre con el número uno o con el número dos nos va a hacer favor de definir quién se lleva el vale.
0: Vos estás diciendo que no definamos nosotros, sino que
1: no,
0: que nuestra gente decida de esos,
1: público.
0: De esos dos mensajes que tenían, que tienen buen feeling, buen sentimiento, que ellos elijan.
1: Sí.
0: Que digan quién se lleva los vales.
1: Buen sentimiento. Miren, les vamos a colocar los
0: audios.
1: Vamos a ver dónde está el de Julie. Solo ubícamelo porque con qué terminación. Y aquí está Julie. Este fue el audio de Julie. Escuchen.
2: ¿Qué tal? Buenos días. Pues a mí me gustaría ganarme el cafecito para que compartiera el Día de la Madre mi esposo y mi querida suegrita Abelina, que nos sintoniza en San Antonio.
1: Ese es el mensaje de Julie. Y este mensaje
0: es el número uno. Julie es el número uno.
1: Julie es el número uno. Y este mensaje es de doña Kimberly.
3: Saqué a mis hijos, compraron un costal de naranja, empecé a venderlo con naranja y pepita. Lo que ganaba, compraba frijolitos, lo ponía a cocer y de ahí me iba otra vez a echar una lavada. Regresaba, les daba mi comidita, les dejaba juguetillos un ratito. Y así iba poco a poco sucesivamente sacándolos adelante.
1: Bueno, entonces
0: el número dos. Ese es el audio número dos. Tenemos entonces a Julie, sí, que quiere mandar quiere mandar con amor a su esposo y a su suegra a tomar un cafecito. Y del lado número uno y del lado número dos tenemos a Bernie, que nos contó la historia de su mamá, de cómo lo sacó adelante. Ella empezó con un costal de naranja, la vendía con pepita, lo iba a lavar. Entonces tenemos dos historias acá. Ustedes nos dicen, amigos, el número uno es de Julie y el número dos es de Bernie.
1: Bueno, entonces esperamos el mensajito. Uno, Julie. Dos, es Bernie.
0: Vos, está peleado, vos. Está peleado. Ya, está nos, peleado, ya nos están está mandando.
1: Vamos,
0: sí.
1: Vamos 4-4. 5-5.
0: 5-5.
1: 5-6. 6-6.
0: A la gran.
1: Mira, me mandaron un mensaje a mi inbox y dice, yo quiero que gane la 2, la de las naranjas, ella se lo merece también, dice.
0: A mí me están poniendo por acá, les vamos a leer un poquito lo que nos ponen. Nos están poniendo qué detalle el de la nuera poder mandar, o sea, pensar antes de ella y su esposo, porque pudo haber dicho ella también, miren, yo me lo quiero ganar con mi esposo, soy mamá. Pero qué detalle de mandar de quererlo para su esposo y su suegra. Entonces dicen, a la gran, qué detalle, también se lo merece.
1: Bueno, wow. Entonces, ¿tenemos ganadora? ¿No? ¿Todavía no? ¿Todavía nos falta?
0: Todavía no.
1: ¿Cuánto
0: Espérate,
1: vamos?
0: Todavía vamos 12-11.
1: 12-12. Vamos, uno más. El último que entre, que diga, ahí estamos, ya.
0: Sí.
1: Bueno, felicidades entonces a doña
0: Kimberly.
1: Sí,
0: ganó la número dos.
1: Felicidades, doña Kimberly. Felicidades, se llevó el vale allí para compartir cafecito con su hijo, Bernie. Bernie, imagino, si vas a llevar a tu mamá, pues ustedes fueron los ganadores del vale. Bueno, de los dos vales, para que vayan a compartir juntos un café. Capuchino, mocachino, alpachino,
0: con el chino,
1: más un postre grande, tiramisú, un brownie o un tres leches.
0: Difícil decisión.
1: Así que felicidades entonces. Felicidades, Bernie y doña Kimberly.
0: Y qué buen regalito porque es cafecito.
1: Y también doña Kimberly.
0: De calidad.
1: Doña Kimberly, felicidades por ese esfuerzo que hizo por sus hijos de sacarlos adelante de esa forma. Un abrazo entonces. No, esta canción es para todas las mamás. Vamos a corte, pero nos vamos a corte con esta canción. Te amo, mamá.
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2: Son las 8:20.
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0: una querida amiga por acá me dice, si no teníamos cuatro para que se ganaran dos, o sea, dos y dos. Pero no sé, no teníamos cuatro, teníamos solo dos. Yo quiero ser la suegra de Yuli, dice. La chica de San Antonio, para que me quieran así mis nueras, dice. Que me quieran así mis nueras, ¿verdad?
1: Bueno, pero es que
0: ¿Quién no quisiera ser la suegra de Yuli? O sea, Yuli, perdón, no, ya no tengo más. Pero creo que si ustedes están de acuerdo, podríamos darle a Yuli por ese acto, podríamos darle pollito para que pudieran compartir, o pastel, o un jelly pastel.
1: El jelly pastel sería
0: el pastel de gelatina.
1: Bien bueno, sí.
0: Porque de ahí tenemos las bolsas de café con bolsa de chocolate gracias a Coffee Knock. Y tenemos también, bueno, son dos bolsas de chocolate gracias a Coffee Knock. Y tenemos pastel gracias a la repostería. Tenemos un gelapastel, un pastel de gelatina gracias a Jelly Art by Liz. Y tenemos dos vales de pollo por pollo asado o frito, un pollo entero más guarniciones gracias a Por Su Pollo. Y el número de WhatsApp es 5871-1025, 5871-1025. Pilas, porque ahorita vamos a dar la otra dinámica para que puedan ganarse un pastel.
1: El de la repo.
0: El de las repos. Para que lleven pastelito el domingo. Después del almuercito, después de estar compartiendo con mamá, llevan el pastelito. Aquí hay pastel para todos.
1: Me lo gané. Y champurraditas.
0: Ya ajustan las champurradas.
1: La repos, sí.
0: Y cafecito, sí.
1: Las de mantequilla
0: Champurradas de mantequilla, las repos, qué deliciosas. Ya me dio hambre.
1: Si alguien nos quiere traer cafecito, con champurradas, bienvenido.
0: Bueno. ¿Qué necesitamos ahora para que puedan entrar al sorteo del pastel de la repostería? Va a ser algo fácil y rápido.
1: Súper fácil.
0: Súper fácil y súper rápido. Todo lo tenemos en la cabeza. Una notita de voz, porque nos encanta escucharlos. Una notita de voz de algún recuerdo que ustedes tengan de un regaño de su mamá. Punto. No más. No pedimos más. No pedimos un saludo, no pedimos más.
1: ¿Alguien está en la oficina y no puede mandar un mensaje de voz?
0: Bueno, que manden un mensaje de texto.
2: Chavales, a la calle.
0: Un mensaje de texto, un mensaje de WhatsApp al 5871-1025. Y un mensaje o un mensaje de voz con algún regaño que te recordes que te dio tu mamá y por qué. Punto. O sea, fíjate vos que, por ejemplo, nosotros cuando éramos solteros con el Pancho, salimos un día a echarnos unos traguitos con mis hermanos, ¿va? Y llegamos.
1: Sí, contalo.
0: Perdón,
1: sí.
0: No antes que contar, no piensen mal, o sea, ya hemos cambiado, somos hombres diferentes, hombres de valor.
1: ¿Vos sí será que mi mamá ya está escuchando el...?
0: Sepa la bola.
1: Pero yo creo que sí. Mandémosle su saludo a mi mamá.
0: Bueno, sí, espérense, sí, no, es cierto, qué mala onda que no hemos saludado a mi mamá. ¿Será que está escuchando ahí? Tal vez nos confirmás, negro. O sea, perdón, que es mi hermano, muchas sí le decimos de cariño. Si nos están escuchando, negro, mandame un WhatsApp a mí y así saludamos a mi queridísima madre que nos chancleteó. Les voy a contar el día que nos chancleteó. Salimos con mis hermanos, salió mi hermano, dos de mis hermanos mayores, salió el Pancho y salí yo. Salimos a echarnos unos traguitos, man. Unas bebidas fermentadas. Eso fue hace como unos 14 años, tal vez, 14, 15 años más o menos.
1: No lo digas así porque se escucha como que fuéramos de 75 años.
0: Cállate lo seco, güey. Cállate te chiquito, güey. Va, entonces salimos y llegando a la casa, mi mamá nos estaba esperando. Según nosotros estaba durmiendo, ¿eh? Nos estaba esperando atrás de la puerta.
1: Vos sabés que me recuerdo que incluso yo creo que yo fui el que abrí. Pero me recuerdo que hasta abrí con cuidadito para...
0: Es que íbamos, miren, es que nosotros, o sea, nos tomábamos los tragos, pero era con aquel miedito de llegar a la casa, con el respeto a aquel de que no nos vayan a ver porque nos van a madrear, va. Pero mi mamá
1: O sea, estaba... tampoco íbamos de lado a lado.
0: Sí, no,
1: o sea,
0: tampoco íbamos arrastrándonos, o sea,
1: midiendo las calles.
0: No, tampoco así. Pero íbamos con
1: hay
0: unas...
1: Hay que tomar con medida.
0: Sí. Pero cuando llegamos, mi mamá estaba escondida atrás de la puerta, entonces vino Pancho. Abriendo la puerta y mi mamá saca el primer zapatazo ahí, ¡pas! Y se lo suena en el cuello. Mi mamá parecía de aquella manera que usan los chacos, ¿no?
1: Mi mamá parecía ninja.
0: Parecía
1: escondida,
0: ninja. Entra Paco corriendo, después entro yo y me agarra un zapatazo en la espalda. De ahí van entrando mis hermanos y los empezó a repartir como que era ninja. Sonaban los zapatazos. Al final que nos fuimos a encerrar al cuarto con el Pancho, nos encerramos y mamá va sonando la puerta. Abran la puerta. Ábranme la puerta. Y nosotros va así que no, mamá.
1: Es que se quedó con ganas. Literal se quedó con ganas.

0: En vinados. Te pusiste bien feliz con los chocolates que le dieron a tu tío. Qué buena, eso estuvo buena, buena. Órale, síganos mandando por acá su el regaño de mamá, los regaños que les dio mamá.
1: Es anécdota.
0: Sí, es anécdota. Algún regaño que les dio mamá y ya. Y con eso están entrando al sorteo del pastel de la repostería.
1: ¿Tiene que ser solo regaño? ¿Puede ser cualquier alguna otra cosa?
0: Puede ser regaño, alguna experiencia, alguna anécdota que tengan con mamá buena, de regaño y demás. Por ejemplo, por acá nos dice: hola amigos de Club Radio, les saluda Silvana. Solo voy a quitar esta música que está muy alegrona para este mensaje. Dice: les saluda Silvana Rodríguez. Yo ya no tengo oportunidad de tener a mi mamá en vida, pero ella también fue una super mamá y siempre la llevo en mi corazón. Quiero enviar un saludo especial del Día de las Madres a doña Erlinda de Jesús Vázquez, quien es abuelita de mis hijos, ha sido una super abuelita, la mamá linda, como le decimos cariñosamente. Siempre está presente para sus nietos, para todos sus hijos. Luchó siempre al lado de su esposo para poder sacar adelante a sus hijos. Que Dios la bendiga, que le dé salud. Decirle que la queremos mucho. Ella le sintoniza en Colonia de los Llanos, Jocotenango. Y aparte de eso, también nos mandó un audio.
2: Hola amigos de Club Radio, buen día, bendiciones. Un recuerdo que viene a mi mente es de que cuando estaba jovencita me fui a una disco que hubo en el salón municipal y pues me fueron a sacar de ahí mis papás y mi mamá porque no tenía permiso. Saludos, espero ganarme el pastel.

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8 de la mañana con 40 minutos en Club Radio 102.5. Ya estamos por acá de regreso con ustedes para seguirles acompañando, mandando los saluditos que nos están mandando y pues bueno, ahí platicar de todo un poquito. Los

0: Bueno, y un saludo también para todas aquellas personas que ya no tienen a su mamá, como nos decía nuestra querida amiga que nos mandó por acá. Club Radio, le saluda Silvia Rodríguez. Yo ya no tengo la oportunidad de tener a mi mamá en vida, pero ella también fue una super mamá y siempre la llevo en el corazón.
1: Un abrazo al cielo a todas esas madrecitas.
0: Yo creo que, miren, yo se los decía en toda esta semana, es que hay que aprovecharlas cuando las tenemos. Muchos nos hemos vuelto un poco fríos e inexpresivos, pero en el fondo amamos y queremos a nuestra mamá. Y cuando ya no la tenemos, yo me di cuenta ayer, fíjate vos, que ayer salieron todos a comer y mi mamá me dice, hijo, ¿vas a comer? Y yo, ahí te trajimos tu
1: comida.
0: Tu comida. Y yo, va, mamá, gracias, ya voy a comer. Y eso va a hacer falta cuando ya no estemos, ¿va? O sea, hay que aprovecharla, ¿va? Hay que aprovechar los momentos, las oportunidades. Más que algún regalo carísimo, más que algún mega, ultra, super requete regalo, creo que el tiempo es lo más valioso. Tener ese tiempo de estar con mamá, poder compartir, poder reunirnos todos alrededor de la mesa y decir, aquí está mamá, la estamos disfrutando, la vamos a disfrutar. Principalmente en este día que es el 10 de mayo. Cae domingo, pues, o sea, hay tiempo para hacerlo.
1: Y si ya no está, pues obviamente compartir con la familia, ¿verdad? Vos, porque es parte de ello. Tengo un amigo que acaba de perder a su mamá hace unos días y su familia se reúne. Ahora, pues se reúnen, siento que hasta un poquito más. Se reúnen un poquito más y pues conviven entre todos. Quedó papá, pues se juntan entre hermanos y todo y están conviviendo un poquito más. Siento que obviamente tratando de llenar ese vacío de que ya no está mamá, pero al final es eso, la vida pues va evolucionando y todo pues va sigue su curso y hay personas pues que lamentablemente tienen que dejarnos, pero dejan algo muy bonito, ese legado, y así como escuchamos los audios de todas las mamás cómo sacaron adelante a sus hijos, de las mamás que ahorita vos, de hecho ahorita están muchas en desayuno, comiendo, disfrutando un momento, están en actos con sus hijos, pues creo que se queda el legado de lo que la mamá hizo con cada uno de nosotros, y pues sabemos de que si existimos es porque venimos de una mujer que nos dio la vida y pues a la que le debemos honra y le debemos pues mucho y gracias pues por todas esas bendiciones que nos han dado esas madrecitas, y les mandamos un abrazo también a las que ya no están, que por eso estábamos pues recordando a las madrecitas que ya no están con nosotros, y pues a los hijos e hijas que ahorita están recordando a su mamá, pues también que sepan de que al final pues algo de ellas quedó en ustedes. Y mucho, es más, no algo, mucho de ellas quedó en ustedes y que ustedes son los encargados ahora de pues hacerlo crecer. Y también, independientemente de cómo se hayan portado, porque también hablemos de que no todos somos perfectos, ¿verdad? Claro, eso así es.
0: No somos perfectos.
1: Todos cometemos errores y creo que pues también pudieron haber cometido errores las mamás, pero al final lo importante es si cometieron algunos errores, quiere decir que nos enseñaron a cómo no hacer las cosas, y pues si acertaron, hicieron cosas buenas, pues nos enseñaron a cómo se tienen que hacer las cosas. Al final siempre hay que ser agradecidos.
0: Y un mensaje para los que nos están escuchando, que están patojos y tienen a su mamá todavía ahí a la par. Llega uno en una etapa, cuando está de adolescente, de que pues no quiere a veces ni ver a las mamás, porque son muy estrictas, o porque esto, porque lo otro. Van a crecer, y como decía mi mamá en una frase, cuando seas papá lo vas a entender. Y definitivamente así es. Cuando ya tenemos hijos, entendemos la importancia de mamá, de papá, pero de mamá en este caso, de que esté junto con nosotros y que esté atrás de nosotros, va diciendo, ah, tienes que hacer, no, mira, no has hecho esto, mira que no sé qué, mira, levanta, mira que, porque pues va a llegar el punto en el que ya no la vamos a tener y vamos a extrañar mucha ese, mijo, ya comiste, mijo, ya llevas suéter, mijo, ahí tenés cuidado, mijo, que Dios te bendiga, mijo, o sea, ya no lo vamos a escuchar.
1: Fíjate que nos entra un mensajito ahorita y justamente nos dicen, ¿Qué onda, cuates? Yo sí me disfruto a mi mamá, la beso, le doy un abrazo, porque sé que un día ella no va a estar conmigo. Y ella siente el verdadero amor. Vamos a ver, es que por acá me pusieron, ya no está más, pero por eso... hay que disfrutar, dice. no solo para el 10 de mayo, sino siempre.
0: Exacto.
1: Entonces, eso es lo, mira lo que yo te digo, un abrazo, un beso, y también, madrecitas, déjense querer, porque a veces sus hijos les quieren dar un abrazo, incluso las mamás que nos escuchan, porque también nos escucha mucha mamá joven,
0: sí,
1: disfruten, mamacita. Disfruten a sus hijos y abrácenlos, y cuando ellos les quieran un abrazo, yo sé que a veces uno no anda de humor, porque conforme uno va creciendo, el estrés y situaciones, hay pagos, hay un montón de cosas. Entonces, pero disfruten de sus hijos, que les den un abrazo. A veces ellos lo único que quieren es demostrar cariño. Y pues, bueno, o sea, hay que quererlas y dejarse querer.
0: Sí.
1: ¿O no?
0: Nosotros como hijos querer a nuestras mamás, y nuestras mamás, déjense querer, déjense abrazar, déjense besar, déjense regalar también, déjense que les regalen flores, déjense que les regalen sus zapatos, que les regalen su suéter, una su blusa,
1: ¿vos,
0: un
1: ahorita, perfume, ahorita vos estás pensando eso? ¿Vos crees? Yo creo que ya los regalos al día de hoy ya no son los mismos vos que antes.
0: No.
1: Yo creo que los regalos han evolucionado, honestamente.
0: Yo creo que ya vamos entendiendo un poquito más la importancia de regalar algo que le sirva a mamá, para ella. No que le sirva para todos, ¿va vos? O sea,
1: sí, porque
0: te regalo una licuadora para todos, ¿va?
1: Sí.
0: Te regalo una estufa para todos, ¿va? Te regalo, y hay mamás que se sienten contentas y felices porque muchas tal vez han cocinado, no han cocinado en estufa, X o Y cosas.
1: Pero tenés que hablar una cosa, que estamos también en una etapa en la que las mamás, algunas, bueno, hacen doble trabajo, pues, porque son amas de casa y también trabajan. Entonces ya es diferente también el tipo de regalo, ponele, no sé, un masajito se puede regalar ahora.
0: Masaje se puede regalar, también se puede
1: uñas,
0: regalar.
1: Uñas, vos, les encanta estar haciendo uñas.
0: Las mamás que trabajan en algún lugar y quieren uñas también. También se pueden regalar zapatos. Hay mamás muy, muy deportistas,
1: muy zapateras.
0: Fit, vaos, que también les gusta la ropa fit, les gustan los zapatos.
1: Cierto, vos, ahorita hay
0: un mes de gimnasio, si tu mamá va al gimnasio. O sea, hay varias cosas que puedes regalar que sea para ella, pues, o sea, para que ella lo aproveche, para que ella lo disfrute. Podría ser algún perfume.
1: Sí, un perfume.
0: ¿Qué más podría ser? A ver, ayúdennos ustedes, 5871-105, ¿qué más podríamos regalarle a mamá?
1: Bueno, no solo para el tema de conversación, sino también de ideas. Den ideas para todos los que quieren regalar, porque tal vez alguien le quiere regalar a su hermana, porque es mamá y no sabe, tal vez le quieren regalar a su esposa y no saben, le quieren regalar a su mamá, literal. Y
0: todavía estamos a tiempo, es viernes, tenemos
1: es viernes.
0: 2 días para poder comprar el regalito, ¿ah?
1: Flores, yo creo que las flores.
0: Yo creo que, mira, flores.
1: ¿O será
0: sí
1: que estará muy quemada, no, las,
0: fíjate,
1: flores, vos?
0: Sí, pero es que fíjate vos que muchas mamás dicen, ¿para qué me vas a llevar flores cuando ya esté muerta? Tráemelas cuando estoy viva.
1: Esa es frase de mamá.
0: Frase,
1: sí,
0: de mamá. Clásica.
1: Clásica.
0: Claro.
1: Y fíjate vos de que yo lo que me he dado cuenta ahorita que con el tiempo es que las mamás siempre dicen eso. O sea, las mamás, o sea, digamos, hablemos de mamás de antes, cuestiones así como de, no, cuando ya no esté y que no sé qué. Pero siento que es parte de ser mamá, porque ahora miro que las amigas y personas que conozco que van creciendo y poco a poco van tomando como la esas frases como de, sí, ahorita lo estás haciendo, pero cuando yo ya no esté, cuando crezcas, o sea, lo dicen de otra forma, pero la esencia es la misma.
0: Claro, es exactamente la misma. Por acá tengo un mensaje que dice: Emma, buen día, disculpa, ¿cómo se llama la canción que acaba de sonar anterior a esta? Gracias, saludos, habla acerca de mamá, ¿es esta?
2: Nunca me ha dejado solo.
0: Solo confirmame si es esa, porque han sonado muchas de mamá. Si es esta canción a la que te referís. La canción se llama, sí, gracias, dice, la canción se llama ¿Cómo te pago? Y la canta Lenier. Lenier la canta y se llama ¿Cómo te pago? Ahí está. Sí, creo que tenemos otro por acá. Dice, tal vez no es el regalo, es el tiempo que le das. Eso sí es muy valioso, porque después te recordarás de los buenos chismes que uno tenía con ella. Chismear con mamá es calidad.
1: Sí.
0: Sí, tiene buenos chismes. Más los chismes que le llevan las tías, ¿sabes?
1: Cierto, es cierto.
0: ¿Les gusta chismear con mamá, sí o no? Bueno, 58, 71, 105.
1: No,
0: chismoso,
1: yo siento que si no chismeaste con tu mamá, fallaste en la vida, vos.
0: Sí, si nunca te sentaste a escuchar el chisme de X o Y persona porque mamá lo tenía fresquito, que las tías, que la señora de la par le llevó el chisme, fracasaste como hijo. Eso de chismear con mamá es de ley.
1: Y lo peor es que las mamás a veces se hacen como un poquito las difíciles, ¿va? Como que,
0: como que no quieren contar.
1: Tienen la información y como que quieren que uno les pregunte y
0: sí, como que no quieren contar, ahí. Pero sí te cuento. O sea, sí te quiero contar, pero me hago la difícil para soltarte el chismecito.
1: Es, al final, va, mira, pues, es que lo que pasa es que...
0: Fíjate que es que dice que doña no sé quién, es tu prima la tal.
1: Fíjate que doña. Que Juanita, y fíjate que no sé qué, y que la gran...
0: Bueno, nos vamos a un corte y regresamos. 58-71-1025. Sigan saludando a su mamá. Con nosotros tenemos saludos especiales, con canciones especiales para su mamá. Solo mándenos por allí el nombre de la mamá y dónde nos escuchan y los vamos a estar saludando.
1: Y también se recuerdan que tenemos ahorita el pastel de la...
0: Tenemos el pastel de la repostería.
1: De la repostería.
0: Y ya nos pasó el segmento de lo que nos tenían que mandar, que era una pequeña anécdota con mamá. Tenemos hasta las 9 para dar este pastel. Si ustedes quieren entrar al sorteo del pastel de la repostería,
1: pónganse las pilas
0: una
1: ahorita.
0: Una pequeña anécdota. Una pequeña anécdota de cosas que ustedes se recuerden de con su mamá, chistosa, algún chisme, cuando los zumpanqueó porque hicieron X o Y cosa.
1: O la acompañaron al trabajo.
0: O la acompañaron al trabajo una vez. Si fue algún momento bonito que ustedes se recuerden, o algún momento cómico, chistoso, o algún momento donde mamá también se quitó el kite y los empezó a dar. Por acá me dicen también, puedo contar la vez que aplica por la trancaseada que me dio, la que yo recuerdo. Sí, también aplica. No la pueden contar.
1: Pero sí, no, pero tiene que contar el chismecito, porque
0: así
1: es
0: así de por qué. Aquí. Y todo es anónimo, no se preocupen. Vámonos a corte y volvemos rapidísimo con este especial del Día de las Madres.
3: 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Son las 8:52. 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

0: Bueno, y continuamos aquí celebrando ya desde viernes el Día de las Madres. Y miren, estamos recibiendo varios mensajes acá, algunos no los podemos leer, pero nos dejaron uno por aquí anónimo. Yo no sé, sí podemos leer este mensaje, ¿verdad? Sí, ¿verdad?
1: Sí, dale.
0: Bueno, miren, pues se los vamos a leer aquí. Dice, hola, por favor. Dice, hola, por favor, anónima. Hola, yo tengo una hija de 10 años, dice, soy mamá y pues yo siempre me porto bien. Quisiera contarles, bueno, no sé, pero a mí me gustaría, estaban hablando de regalos, aquí puso mal una palabra, de regalos para el Día de la Madre y pues bueno, mírate esto. Me gustaría que...
1: Mira o escucha porque
0: bueno,
1: no...
0: Bueno, sí, escucha. Dice, me gustaría que mi colágeno... Oíte. Dios, me gustaría que mi colágeno...
1: ¡Arrepiéntete!
0: Me gustaría que mi colágeno me sacara a dar unas vueltas. Tal vez que fuéramos a comer algo de pollito. Mira, algo de pollito, cabal. Bueno, tal vez se gana los vales, ¿no?
1: Ahora no se los doy.
0: Comer algo de pollito. Y también que fuéramos, pues, un ratito románticos. ¡Oh! Porfa, anónimo. Y pues ojalá, espero que entienda la indirecta, dice.
1: Bueno, si escuchó la radio, creo que va a entender la indirecta.
0: Yo creo que sí.
1: O sea,
0: ¿y qué buenos planes tiene vos? Imagínate ir a comer
1: indirecta,
0: algo.
1: Esa fue directo al hueso.
0: No sé por qué me sonó ahorita como que esa canción. Así entraron ahorita las mamás que fueron al desayuno. Regresar ahí, regresar a esa parte. Los que llegaron tarde. Disculpe, ya vino la mamá de Carlitos.
1: Ahí viene.
0: O en la oficina. En la oficina.
1: ¿Cuándo se pararon las mamás de la oficina?
0: De la oficina. Carla no ha venido, vos, Carla ya vino. Y en
1: vos,
0: cabal.
1: Vos, disculpa, y Carla, no sabes si Carla va a venir hoy.
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1: Andan divinas las mamás hoy en el desayuno del Día de la Madre en los colegios.
0: No, igual en la oficina.
1: Y a mí me toca ver,
0: mira, también,
1: y como Yuli que mandó su audio, a mí me toca ver hoy a las de San Antonio.
0: A ver cómo van las mamás de San Antonio.
1: Sí, a ver cómo van a entrar hoy ahí cuando les toque dar su regalo. Van a entrar divinas.
0: Y bueno, ¿será que las mamás... las mamás ahorita...
1: Yo creo que el audio el texto que te mandaron, no sé si entra al sorteo de pastel. Pero bueno, ahí está.
0: Petronila, pongámosle Petronila.
1: La Petro, no sé si va a entrar, porque la Petro, pues sí, con eso de colágeno, mucha. ¿Qué es eso de andarse comiendo patojos?
0: Pero también, bueno, sí, también.
1: ¿O qué es eso de andarse comiendo patojas?
0: O patojas, sí.
1: Bueno, ese es ahí el gusto de cada quien, va.
0: No, te iba a decir de que...
1: Cada quien con su... cada cabeza es un mundo, decía mi abuelo.
0: ¿Será que no sé... Pero creo que la mamá moderna, o sea...
1: Por acá me dicen, cabal, la mamá moderna es unas pestañas mínimo, dice.
0: Es
1: diferente. Muchachos, nos cambió el Día de la Madre por la gran madre, ya no es lo mismo.
0: Ya no es lo mismo, no vas a regalarle ahora, ¿qué? Antes que se regalaba una plancha.
1: Y aparte, los actos del Día de la Madre también cambiaron. Fijo, no van a salir bailando el ratón vaquero, ¿va vos? Van a salir todo el grupo de chavas bailando también. Dale duro, al piso, vámonos. Y van a salir, ¡ah, esa es mi hija!
0: Lo que hablábamos el martes, video. ¿No? Sí, van a salir así de chinos y la grande, los BTS y toda la... Porque es lo que está de moda, ¿vamos? Lo que están escuchando los jóvenes abajo.
1: Sí, ¿verdad? Esa es mi hija, la que está bailando así, la que está bailando duro para el piso, es mi hija.
0: Vos, pero es que dice que ahora los más jóvenes, ponele edades de 15 a 18, dice que ya no perrean hasta el suelo, ¿vos? ¿Sabías eso?
1: No, hombre, ¿cómo crees?
0: Te lo juro, ya no perrean hasta el suelo. Dice que, mira, pues si vas a un lugar...
1: Ah, no, mano, no, perdón, discúlpame lo que te voy a decir. No es posible.
0: Bien.
1: No es posible, ¿sabes por qué? Y nunca... ¿Cómo que no? Nosotros en nuestra época de oro, de nuestro tiempo, no es que estemos tan viejos, pero también igual, ponete la edad de mamás que tienen 35, 30, 26, 34, etcétera. De 25 a 35, pongámoslo, mano, perreábamos duro contra el muro.
0: Sí, pero es que ahora ya no.
1: Ah, o sea,
0: los jóvenes dicen que ahora solo es como un movimiento de brazos y dice que entre más tranquilo bailes, pues se ve así más astérico.
1: Más elegante. Ay, se ve más fino.
0: Dice que ahora si miras a alguien que está perreando es como, ah, no, aquel es millennial.
1: Ay, qué cholero. No. Te vieron bailando, ay, qué cholero.
0: No, aquel es millennial. Te lo juro, sí, así dicen. O sea, cuida tus pasos cuando hay. Nosotros nos tenemos que desatar.
1: Nosotros sí nos desatamos, muchachos. O sea, desátense, sí, bailen. ¿Cómo es que ahora no bailan vos? A mí me da coraje ver cuando vas a una fiesta y miras a los chavos sentados y las chavas, vamos, así como queriendo bailar y los chavos sentados en el teléfono, vamos. No, hombre, ahí es de, mire, ¿quiere bailar conmigo? Mire, disculpe, ¿me permite esta pieza? Sí, mire, disculpe, ¿me permite esta pieza? Ay, ¿qué canción será esta?
0: ¿Qué canción tan romántica será?
1: Es Gatafiera, mami.
0: Hoy quiero llevarte al...
1: Quiero llevarte al disco. Bueno, ah, mamás, ¿se recuerdan cuando perreábamos duro contra el muro? ¿Cómo decía la otra frase? Duro contra el muro. No sé, era liso contra el piso, algo así. Pero bueno, sí, perreaban las mamás.
0: Vos, y fíjate que ahorita que estás diciendo
1: si
0: eso.
1: Vos, mira, si vos yo, tenés, yo vi si un vos video. Tenés, si vos yo... tenés como 10, 12 años, 15, y tal vez tenés una mamá que tiene 35, 36, tu mamá ha bailado estas canciones bien indecente.
0: Vos, yo vi un video, un reel que salió de unas chicas que decían las que crecimos con el reggaetón, algo así, y salían como así. Personas como de unos sus 30, 35, 38 años y salían cantando las canciones de Wisin y Yandel, pero con aquel flow y así perreando y todo, y ya mamás.
1: Es como los videos que suben cuando vaya a traer a mi hija, cuando vaya a traer a mi hija a la disco y suene esta canción, ponete, te la voy a poner, que es una de las más, de los que yo siento que más ritmo nos daba y también de la que más como que, ¡pum!, era como que, ¡ah, se la tengo que bailar sí o sí! Porque hasta decían, ¡es mi canción!

0: Vete de Calle 13, vos.
1: Esa era una que no te podía resistir.
0: Yo, mira, vi una mi exnovia de hace años que tuvo su hijo, su hija, creo, hace como unos 3, 4 años. Y esta canción la bailábamos fuerte. Pero la canción que no podía faltar para bailar en ese entonces era, digamos, personas que he visto que son mamás y que bailaban duro estas canciones, aunque digan, no, ay, ¿cómo escuchan esa música? Nosotros escuchábamos esto.

0: Amiga dice, el perreo hasta el suelo y el autoestima hasta el cielo, dice. Y es mamá la que me lo escribió.
1: Sí. Aprovechando también, ahorita acaba de entrar un mensajito. Bueno, les tengo dos noticias. Primero, una actualización.
0: Ah, de chisme.
1: Sí, una actualización. No es la del colágeno, ¿ah?
0: Sí, yo pensé que Andrea te recuerdas la invitación
1: de Sergio Calderón.
0: Y se va para el Cinco Letras.
1: Nos mandaron fotos de cuando están en el Cinco Letras. No, es broma.
0: Ah, es este de Sergio Calderón.
1: Nos mandó una foto de la mamá. ¿Cómo se llama la mamá?
0: Se llamaba Glenda.
1: Glenda.
0: A la que rico está
1: comiendo.
0: Nos mandó
1: una foto del desayuno. Del desayuno, les vamos a contar qué tiene por ahí. Tiene. Vos no está mal, de veras. No. Mira, tiene panito.
0: Pero tampoco es de 150 pesos.
1: Sí.
0: En algunos colegios dijeron, muchas nos contaron que están pidieron 150 pesos para el desayuno del Día de la Madre. Sí.
1: Mira, pues yo ese desayuno se ve bueno porque miro que tiene melón, piña.
0: Yo di 200.
1: Sandía. Tiene panito, huevitos, frijoles, queso.
0: Platanitos, panito. Chirmolito.
1: También
0: la mesa se mira
1: bonita.
0: Y de buena onda no quiso sacar a las que están al fondo.
1: Que están al fondo, sí.
0: Sí, comiendo con la mano.
1: A la voz se nota que son mamás jóvenes.
0: Sí, es que mira, hasta en la forma que están como comiendo, en las manos, en las uñas, se les nota que son mamás jóvenes.
1: Y se nota que se mandaron a hacer uñas.
0: O sea que si nos estuvieran escuchando ahorita, estuvieran mordiéndose el labio y dándole.
1: Y verás que en esos desayunos mejor deberían de poner la club. Nosotros ahí les
0: ambientamos. Sí, hombre, ya les estuviéramos alegrando ahí.
1: Diciendo a todas las que están
0: desayunando. ¿Te imaginas? Esas mamás que están ahí solo escucharían esto y se muerden el labio y empiezan.
1: Solo empiezan por el hombro, vamos.
0: Y ese le bajan, le empieza a bajar del hombro, le baja la cintura, le baja las
1: y
0: piernas.
1: Y siente aquel fuego que le quema y la
0: suelta todo, ahí vamos.
1: Y la otra noticia también es que ya nos llegaron los vales de pollo.
0: Pollo, ya tenemos los vales de por su pollo. Por supuesto que sí, tenemos los vales acá, dame uno vos porque si no.
1: No, ¿cómo que dame uno?
0: Si no, el Pancho se los lleva.
1: Pues miren, este está buenísimo vos porque es un combo de pollo entero asado o frito. O sea, ustedes eligen si lo quieren asado o si lo quieren frito. Les incluye tres guarniciones entre las que pueden elegir entre arroz al cilantro, ensalada de repollo, piloyada, bueno, estilo piloyada y el otro, no recuerdo cuál es. Coditos, también pasta de coditos. Dos salsas y cuatro bebidas, vos. A la madre, ese es un almuerzo.
0: Es un almuerzo familiar.
1: Para cuatro personas. Para cuatro personas.
0: No mames, güey. Está rico.
1: Y tenemos increíble. Dos vales, o sea,
0: dos vales.
1: Dos
0: bueno,
1: vales.
0: Se van a ir, yo creo que lo hacemos fácil para no darle mucha vuelta, porque, ¿qué decís? ¿Que nos manden algo de mamá o que nos manden yo quiero pollo? Y vamos a ver cuántos recibimos y entre todos los que nos pongan yo quiero pollo, les damos el pollo.
1: Difícil.
0: A ver, o algún oyente que nos sugiera alguna dinámica.
1: Sí, que nos sugieran una dinámica.
0: Alguna dinámica.
1: Sería chilero.
0: Sugiéranos una dinámica.
1: Sugiéranos algo ahí.
0: Y que nos, si quieren, mira, que les manden un videito ahí, que la harán, bueno, lo que ustedes quieran. Sugiéranos una dinámica para que se puedan ganar los vales de pollo. Pero pónganse pilas porque también tenemos los vales. Todavía tenemos los vales de café, de la bolsa de café, bolsa de chocolate, bolsa de café y bolsa de chocolate, gracias a Coffee Knock. Entonces, ya tenemos los premios. Mire, muchachos, ya dimos los vales de café más postre de Coffee Knock también, gracias a Coffee Knock. 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Y el capuchino.
1: Ah, fue el de tres leches que me dijiste.
0: Sí. Fue el de tres leches que te di.
1: No, hombre, que me dijiste que estaba bueno.
0: Perdón el albur. Sí.
1: Yo quiero pollo, dice por acá.
0: Va, entonces.
1: Nos están poniendo yo quiero pollo, sí, yo quiero pollo.
0: Quietos.
1: Tranquilos, ni siquiera hemos dicho la dinámica.
0: Una dinámica podría ser. La mejor foto
1: de mamá. La mejor foto de mamá, dice.
0: Buena onda, ahí estamos, miren pues. Tenemos los dos vales. La mejor foto, según sugerencia de un radio escucha, la mejor foto de mamá va a ganar un vale. O sea, si nos mandan 20 WhatsApps con foto de mamá, entre esos 20 rifamos los dos vales, ¿va?
1: Sí.
0: Entonces tampoco nada decir, diga, mire, entonces yo me llevo los dos vales. No, tampoco. O sea, un vale se puede llevar una persona. O sea, vamos a elegir a dos ganadores. de entre todos los mensajes que nos lleguen con foto de mamá, foto o video con mamá. Si estás con tu mamá, anda, tómate la foto y decís, amigos de Club Radio, aquí estoy con mi mamá, y traten de ponerse bonitas, así las subimos a nuestro perfil, ¿va? Aquí celebrando el Día de la Madre, en el especial del Día de la Madre en Club Radio 102.5. ¿Les late?
1: Me late, me late.
0: Bueno, entonces vamos a dejar que las, como me dijo nuestra querida amiga por acá, vamos a dejar entonces que el perreo se vaya hasta el suelo y el autoestima hasta el cielo con la canción de Calle 13.

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6: Son las 9:16.

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0: perdón, mucha.
1: Si nos escuchan comiendo,
0: nos acaban de mandar. Gracias, gracias, mi queridísima amiga. No nos conocemos, ella nos escucha casi que todos los días y nos ha dicho que tenemos muy buena progra y demás. Y mucha de parte del restaurante donde ella trabaja nos mandaron desayuno y está buenísimo.
1: Sí, son unos smoothies.
0: Son unos smoothies.
1: Unas tostadas que tienen fresa o banano. Bueno, les vamos a dar hambre. Vamos a ver, son las 8, las 9 ya desayunaron. Pero los vamos a antojar para la refa. Nos mandaron unas tostadas con unos fideitos. Se ven bien ricos. Una como pasta. Aguacate, unas tostadas con fresa, con banano, mantequilla de maní y dos smoothies.
0: Están buenísimos.
1: Está buenísimo.
0: Están buenísimos. Evelyn, gracias. Dios les bendiga. Gracias,
1: un besote y un abrazo.
0: Lo que nosotros hacemos acá es para ustedes, es para pasárnosla bien, es para compartir con ustedes todas las mañanas. Y pues hoy saludando a las mamás en este día especial, la verdad. Así que gracias, Evelyn. Si nos mandas el nombre del negocio donde tú trabajas, gracias por darnos ahí el desayuno el día de hoy. Bastante, bastante agradecido. Está muy bueno. Ya un par de mordidas a tostadas. Está buena.
1: ¿Vos? Y mira, nos están mandando fotos y tenemos que decir qué guapa vos.
0: ¡Qué guapa! Por Dios santo. ¿Cómo se llama? Nos mandó nombre, Marce. Hola, Marce, ¿cómo estás? Qué guapa, qué lindo está tu bebé también. Ella nos mandó una foto por acá. Hasta con, ¿cómo se llaman estas flores, vos? Orquídeas, ¿no?
1: No, yo de flores, sí.
0: Bueno, cartuchos, digámosle, cartuchos blancos. Gracias por tu foto, Marce, qué hermosa, preciosa.
1: También nos mandaron otra foto por acá. Creo que Silvana nos mandó una foto también, creo que es, está por acá su mamá, creo que, quiero pensar que es su hijo, y tienen una foto, mira vos, tienen una foto y atrás está nacimiento, o sea, que es de plano, es de esto último.
0: Sí, buenísima foto, linda foto, también nos mandaron otra foto de una chica tomándole foto a una nena, muy hermosas las dos, y yo quiero pollo, nos pusieron. Aquí está la mamá de mis hijos, dice, nos mandó la foto de, la señora que fue al desayuno, ¿no?
1: Sí.
0: Ay, con una mirada, con una tortilla de harina y queso encima, qué rico.
1: Sí, qué rico.
0: Y con los tres nenes.
1: No, y también nos están, bueno, aquí por acá nos mandaron una también. Ah, Bernie ya también nos mandó, mira.
0: ¿Dónde está Bernie?
1: Bernie,
0: en serio, ¿dónde?
1: Bernie nos mandó por acá, ¿eh? Nos mandó una foto, está con su mamá. Alarán, están encima de un caballito montando. Alarán, qué buena experiencia esa.
0: Bueno, también por acá nos acaba de mandar foto nuestra queridísima. Hola, Andreita, ¿cómo estás, mi amor? Qué gusto saludarte. Qué bueno que mandaste tu foto con tus dos nenes. Al pequeño sí lo conozco. Bueno, no al pequeño, no al grande, ya es más grande. Lo conocí cuando era chiquito. Andreita trabajó conmigo en Haití.
1: Andreita, un saludo.
0: Todavía cuenta el dinero como yo le enseñé. Haceme el favor. Con un dedo arriba, así. Sí.
1: Bueno, y en un mensaje, no le vamos a poner como un tono tan, tan sentimental, porque realmente no nos mandó así Janet, pero nos decía que la canción de Calle 13 le traía buenos recuerdos de su hija. Ella falleció hace unos años. Y que se la sabía de pe a pa y la bailaba. Pero me imagino que nos dijo esto porque quiso recordar a su hija de esa forma tan alegre que era.
0: Sí.
1: O sea, se disfrutaba la canción de Calle 13, vos, imagínate. Se la sabía de pe a pa. Y creo que son esos recuerdos bonitos que le quedan a uno de la gente, vos, hablando de lo que es.
0: Y es que al final, mira, sean los hijos, sean la mamá, sea el papá, sea los recuerdos, es el único que te queda.
1: Y gracias, Janet, por compartirnos ese detalle.
0: Ahora imagino,
1: y realmente, Janet, compartimos tu alegría porque realmente eso, la recordaste.
0: Claro que sí.
1: En su momento feliz.
0: Imagino, Janet, que cuando escuchas la canción tú también bailas, ¿no?
1: Sí, que no.
0: Desápate, quítate, aquí todos no la sabemos. Dice por acá, un beso. Hola, hola, Emma, buen día. Sin duda alguna, qué buen programa, dice.
1: Gracias.
0: Un beso grande al cielo para ella que partió hace 16 años.
1: Wow, 16 años, bastante tiempo.
0: Sí, bastante tiempo.
1: Y yo les apuesto que 16 años y se siente como si fuera ayer.
0: Sí, se extraña definitivamente esa presencia, hace falta. Pero por acá, fíjate que no fue la misma chica que nos dijo lo de su hija. Es otra persona que nos dijo por acá. Sí, sí, sí. Pero bueno, qué bueno, por una parte, qué bueno que sigan extrañando a ese ser, significa que dejó marcas en su corazón, ¿verdad? Entonces, bueno, seguimos recibiendo mensajitos, ya casi nos vamos a ir, mucha, pónganse pilas, porque ya casi nos vamos a ir y nos quedan los dos vales.
1: Y mándenos, ahorita tenemos uno, vamos a dar con a la mejor foto. Y sirvamos el otro, sí, ahorita, sí, también a lo que nos pongan ahí algo. Ya, a los que empiecen a escribir, deja estar comiendo, hombre. Evelyn, mira, desde que nos mandaste la comida, Emanuel ha estado va de comer y comer y comer. La verdad que está muy rico, yo también. Cada corte que aprovechamos, dorado, solo para darle una mordida a la. Está buenísima. Vos de veras vamos a sacar un ASMR de comiendo así. Los que les toca la refa ahorita se están así como que.
0: Es que está bueno.
1: Es que está bueno.
0: Está, sí, está bueno. Está buenísimo.
1: No te decía que entonces, ¿por qué no la tiramos así? Digamos algo, que nos pongan algo en el chat. Va. Aparte, los que ya nos mandaron foto, fijo, ya van a entrar al sorteo.
0: No, es quiero pollo, espérense,
1: tranquilos.
0: Los que nos mandaron foto ya entraron al sorteo de un vale.
1: Igual, si nos quieren seguir mandando, ¿fotos? ¿Hasta qué hora? ¿A qué hora?
0: Ya, ahorita tenemos hasta las 9:40, 10 minutos más.
1: 10 minutos más. Y ya, ripamos a los que nos mandaron fotos.
0: Sí, y tenemos que, y el resto de los premios lo vamos a dar entre todas las personas que nos han estado escribiendo, que son un chingo mucha, la verdad, son un montón de personas. Por acá nos mandaron otra foto, dice: hola, buenos días. Mi nena me dio permiso para mandar esta foto para participar, ya que es primer año que se fue de viaje y no va a estar conmigo este año. Ah,
1: pero.
0: Qué guapas las tres. Qué guapas,
1: sí, es cierto.
0: Sí, qué guapas. Destápate, quítate. Qué guapas, qué guapas. Bueno, ya estás entrando al sorteo entonces. También nos mandaron por acá. A... Va, entonces yo quiero comiendo. Yo creo que una buena dinámica sería. Ya tenemos los mensajes que nos mandaron ponerles alguna etiqueta otro color. Para saber que son los que tienen foto.
1: Exactamente.
0: Y los mensajes que entren ahorita van a entrar al sorteo del segundo vale, pero tiene que ser así, o así no, perdemos. Tienen que mandar: yo quiero por su pollo. Yo quiero por su pollo. No, yo quiero pollo, no vale. Si mandan yo quiero pollo, no vale. Yo quiero por su pollo. Solo eso nos
1: así
0: tienen
1: todo
0: que mandar.
1: Junto. Por su pollo va junto.
0: Por su pollo va junto. Yo quiero por su pollo. Todos los que nos manden yo quiero por su pollo, rapidito vamos a sacar al ganador de ese vale. Yo quiero por su pollo. Yo quiero por su pollo.
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0: Se llama...
1: Ya estás comiendo.
0: Es que me dan algo dulce y me pico. Casi no como dulce, pero esto está buenísimo. Dice, se llama Jelly Art by Liz.
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0: Aparece Jelly con J y con doble L e Y, Jelly Art by Liz.
1: Y también
0: es la del el pastel de gelatina.
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1: 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Y los pueden buscar también. Igual, si nos pueden mandar por ahí cómo aparece Coffee Knock, sería genial. Para también pues recomendarlos ahí a quienes nos pregunten ahí porque nos mandan mensajes. Miren, ahorita están llegando un montón de mensajes de que quieren el pollo y es que solo les vamos a hacer un recordatorio. Es un pollo entero, son tres guarniciones, son dos salsas y

0: Fíjate que como dijimos, yo quiero por su pollo va todo junto, alguien puso, yo quiero por su pollo todo junto. O sea,
1: por acá dice, ya que están,
0: no le veo fallas a su lógica.
1: Ya que están rifando el pollo, dice.

0: Bueno, hay pollito, pero miren, pueden escoger el pollo frito que es crujiente, es muy rico, ya lo probamos.
1: Y ese como truena.
0: Miren, tiene la aprobación de los hermanos. Por acá nos pusieron mensaje, buena progra de los hermanos, saludos a los hermanos. Hermanos Paredes. Entonces, espero nuestro show.
1: Pancho Yema.
0: Nuestro show nosotros se va a llamar Modo Hermanos.
1: Sí, es que
0: estamos en Modo Hermanos.
1: Es que ayer estábamos cabal hablando de eso y me dice aquel puchica vos como que a veces nos ponemos como en modo, aquel anda en modo papá, yo ando en modo, bueno, yo no tengo hijos, pues, pero en modo esposo, en modo viajero, que me encanta. Pero aquel, pues andamos así en modo, y cuando andamos juntos nos ponemos en modo
0: andamos hermanos. Juntos, nos ponemos en modo hermanos y nos gusta estar fregando la pita, y por eso es que les ha gustado mucho el programa a ustedes acá. Dice yo, muy buena programación, mi nombre es Cindy, yo quiero por su pollo. Bueno, ahí estamos, vamos, démosle, tenemos 10 minutos, pónganse pilas. Y mira, pueden escoger entre pollo frito con papas.
1: Pollito, pita. Pollito. Porque te recuerdan porque que si hay papitas.
0: ¿Y quién quiere?
1: Hay pollito. Pollito
2: con papas.
1: Vos mirá la foto que nos mandó
0: Crisla. Nos mandaron foto, Crisla. Crisla nos mandó fotita.
1: Mira con su nena, qué linda la nena. Bueno, también
0: qué linda las dos, sí, muy Crisla, preciosas. Perdón. Guapísimas.
1: Ahorita
0: sí,
1: que estamos es que viendo son las fotos, de veras que mamás tan bonitas. Y ahorita que las mamás, la verdad que están jóvenes, se conservan muy bien. Y todas las mamás se ponen lindas, la verdad, para este día. Y más para las fotos, porque así nos damos cuenta que cómo se arreglan para
0: mi
1: las
0: nombre
1: fotos.
0: Es Noé, y claro que quiero por su pollo, dice.
1: Por su pollo.
0: Vamos a seguir recibiendo los mensajes. Mientras tanto, nos vamos a ir a un corte y regresamos rapidísimo. Usted siga mandando al 5871-1025. Dos opciones, una foto como mamá o con su mamá. Y la otra opción es que manden yo quiero por su pollo, todo junto. Y vamos a rifar los dos vales de una. Así que pilas, pues, vámonos a corte y volvemos.

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0: Nosotros aquí va de comer, va. Mucha, qué rico está lo que Evelyn nos mandó. Gracias, Evelyn. Está increíble el smoothie.
1: Buenísimo, buenísimo.
0: La tostada, buenísima. Nos mandó unas tostaditas con unos pistilos de aguacate. Buenísimos también. Qué rico, muy delicioso. Evelyn, Dios te bendiga. Muchas gracias, muchas, muchas gracias. Bueno, ya estamos casi por cerrar el programa y tenemos por acá canciones para el Día de la Madre. Sigan mandando el Por Su Pollo, mucha pilas, pilas. Yo quiero Por Su Pollo. Pónganse las pilas porque ya casi nos vamos y ya solamente el corte que viene ahorita y luego ya terminamos para dar los premios y anunciar a los ganadores. Les vamos a estar escribiendo por WhatsApp. Una canción que encontramos buena para este Día de las Madres, para que también los que van a dar serenata no quemen las canciones, así anden con las mismas. Les había gustado una canción de Anabella Quinn, que les habíamos recomendado el martes.

0: También aprovechamos para decirles gracias a todos por mandarnos sus fotos. La verdad que qué buena onda. Incluso algunos nos mandaron cabal foto de enfrente del lugar de ahí de Por Su Pollo. Se los agradecemos un montón. Y no sé si pasaron por ahí o ya habían comido, pero ahí nos mandaron foto.
1: Sí, nos mandaron foto ahí de Por Su Pollo. Buena onda. Buena onda, entonces, bueno, antes de eso, nosotros tenemos un... Ay, nos siguieron mandando por acá mucha Por Su Pollo. Saludos a todos, dice Por Su Pollo. Buen pollo, saludos a todos. Ahí está, eso. Bueno, antes de eso, solo déjenme ponerme... esto es lo que tenemos para acá, por acá, por acá. ¿Dónde lo tengo? Acá está. Porque vamos a dar un saludo especial, un saludo bastante especial.

0: algo te... Bueno, queremos saludar muy afectuosamente, con mucho amor y con mucho cariño, con muchísimo cariño. Van a decir, muchachos, dando saludos ahí todos y no habían saludado a su mamá.
1: Así cabal.
0: Bueno, queremos saludar a nuestra querida madre, María Demetria Rodas Hipólito de Paredes, que nos está escuchando. Mamá, la amamos un montón, de parte de todos sus hijos, desde el más grande hasta el más chiquito, somos 5, y le mandamos un abrazo, madre, esperando y agradeciendo a Dios su vida, agradeciendo a Dios la mamá que nos dio. Yo sé que a usted le encanta esa canción y por eso la vamos a colocar de fondo y nos vamos a aprovechar un poquito de nuestra posición.
1: eso te iba a decir yo, te iba a decir, maestro, por favor, pónganme un vals para mi madre.
0: Ah, es que esa versión creo que no está por acá.
1: No está por ahí, ¿verdad? Creo que es Chapinlandia la que toca esa versión, ¿va?
0: Ajá.
1: No, pues dándole un saludo ahí a mi mamá también. Mamá, la queremos mucho de parte de todos sus hijos y pues ya sabe que... Pues gracias a Dios por tenerla y pues esperamos estar ahí todos juntos el domingo también con usted.
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1: Ahí está.
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0: Y no solo para mi mamá, sino para todas las mamás también. Pero algo muy especial que tal vez a veces no tenemos, ¿cómo se llama de decirlo? De frente, babos. Yo me volví un poco inexpresivo. Me volví un poco inexpresivo, un poco frío. Pero madre, sabe que la amo un montón, que la quiero mucho. Sabe que agradezco mucho.
1: Te quiero, mami.
0: Sí, agradezco mucho las veces cuando llego a casa. Mijo, ¿ya comiste? Mijo, ¿cómo te fue? Mijo, ¿estás bien?
2: Para mi madre.
0: La amo mucho, mamá, se lo agradezco bastante.
1: Y solo porque no tan mal la sacamos de echarnos esa pieza ahí.
0: El domingo la bailamos, madre, hoy el domingo la bailamos.
1: El domingo la bailamos.
2: Madre mía.
1: Pues que le dé mucha salud, Dios, madre, y pues le deseamos ahí lo mejor, que esté disfrutando también ahí en estos días y pues vamos a comer mucho para el fin de semana, fijo. ¿O no?
0: Sí, y agradecerle, madre, por todo, de parte, pues ese saludo no solo va de nosotros dos, va también de parte de Eddie, de Luis, de Byron, de mi papá, para decirle, madre, gracias por todo lo que ha hecho por nosotros y por todo el esfuerzo de sacar adelante también 5 hijos. 5 hijos que junto con mi viejo se la fajaron para sacarnos adelante. Así que
1: yo me pongo a pensar, imagínate, 5 hijos. Y a la madre, a veces con uno, dos, uno siente...
0: Siente uno que se muera, hermano, yo 5.
1: Con 5 hijos, y no, yo conozco a alguien que tuvo 10, 11.
0: Y yo decía, yo la otra vez contaba que mi mamá a veces, ¿te recordás que torteaba, que sí, lavaba, que enyuquillaba camisas? Se la llevó Judas, pero la tenemos gracias a Dios, la tenemos con nosotros, ahí ha pasado sus trabores, como todas las mamás que se han enfermado, que han pasado una u otra cosa, pero está con nosotros. Y esta canción de Chapinlandia la vamos a poner cuando estamos en las 9:47. Y no es solamente para saludar también a nuestra mamá con mucho cariño, sino es, si vos tenés la oportunidad y estás con tu mamá allí en la casa, no esperes al domingo para echarte una piecita con ella, brother. Ahorita, mira, vamos a escuchar la canción de Chapinlandia, agarrá, bailá con tu mamá, disfruta el momento. Si eres mujer, igual, saca a bailar a tu mamá, disfruten, bailen, gocen.
1: O si eres mamá y tienes ahí a tu hijo pequeño, jálaselo
0: y baile. Así hacía mi abuelita, la mamá de mi mamá. Nos jalaba. Y esta pieza, con mucho cariño, es para todas las mamás, especialmente para nuestra madre. Cuando estamos en las 9:48, ya casi nos despedimos.
2: 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Maestro de Chapinlandia, por favor, un vals para mi madre.

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0: bueno, ya este segmento es para despedirnos porque ya nos quedan 8 minutos únicamente. Fuera de cabina estábamos haciendo con Pancho por ahí cómo lo sorteamos y bueno, rapidísimo lo vamos a hacer. Pancho, dame un número del 1 al 5. Ya tengo aquí las que nos mandaron la foto. Que fueron
1: las cinco finalistas.
0: Sí, las cinco finalistas, que fueron cinco finalistas que nos mandaron la foto. Y tengo 35 mensajes que nos mandaron por su pollo. Entonces, mira, dame un número del 1 al 5.
1: 3.
0: Espérame. 1. 2. Rosenda, lo siento, Rosenda.
1: Estuvo cerca.
0: La número 3 le pertenece a Marce. Marce, preciosa, hermosa, te llevaste el pollo. Gracias a por su pollo. Un vale de pollo. Tu número termina con 0920, Marce. Nos mandaste la foto con tu hijo y unos cartuchos blancos atrás.
1: Ya te mandamos un mensajito por ahí para que tú los puedas revisar. Y pues esperamos que te la pases súper bien. Y gracias a por su pollo, por estos ricos pollos que nos está dando. Y para que ustedes lo disfruten para el Día de la Madre, para mañana, para hoy, para cuando quieran. Y tenemos el segundo vale.
0: Solo le mando de una vez que me mande su número completo y su número de DPI. Ahí está. Bueno, miren, a los ganadores, por favor, váyanse listando nombre completo y número de DPI. Con eso pueden pasar acá por a Club Radio, pueden pasar a Club Radio a recoger. ¿A qué dirección tienen que pasar? Ahora les doy la dirección. Paciencia. Sur número 8C de la Antigua Guatemala. Estamos a un costado del gimnasio Antiguas Gym, sobre la calle o avenida que lleva al hotel este que está al fondo. Un hotel que está aquí por la calzada Santa Lucía.
1: Por ahí donde estamos. Hay un gimnasio también.
0: Sí. Séptima Avenida Sur, número 8C, la Antigua Guatemala, a un costado, ahí sí voy a decir el nombre, perdón, a un costado del gimnasio Antiguas Gyms. Ahí estamos. Gyms. Bueno, ahora tenemos por acá, bueno, gracias, ya me lo mandó Marcela Rubí Aguilar Valle. Felicidades, Marce, vas a comer pollo, puedes elegir entre pollo frito o pollo asado.
1: Te damos una recomendación, mitad frito, mitad asado. Esa sería una recomendación que creo que no te va a fallar.
0: De guarniciones, yo te recomiendo el arroz.
1: El arroz.
0: Las papas.
1: El arroz, los coditos y las papas.
0: Ahí está.
1: Yo eso recomendaría.
0: Y el aderezo de...
1: El de mayo.
0: El de mayo. Mayonesa con ajo. Uf,
1: buenísimo.
0: Bueno, el segundo vale. Dame un número del 1 al 35.
1: Espérate, que yo creo que el 38, porque entraron
0: nuevos. ¿Otros dos nuevos? Ah, sí, 35, 36, 37, 38. Tres nuevos. Saludos a la mejor radio por su pollo, buen pollo. Saludos a todos. Y saludos a la mejor radio, Club Radio. Yo quiero por su pollo. Ahí estamos, va del 1 al 38.
1: 15.
0: Me hubieras dicho 1. Vamos a ver, espérense, pues. Vamos, 1, 2, 3, 4, 5.
1: Los tambores. ¿Quién va a comer pollito este fin de semana?
2: ¿Quién me regala amor sincero cada día?
0: 35, aquí está.

0: 35, ¿eh?
1: No. Ay, se me olvidó el número.
0: Ah, la gran puchica. Jalón de orejas, jalón de orejas. ¿Será qué número? Si nos escucharon, recuérdenos qué número se le olvidó al Pacho. Yo me acuerdo que era el 35, pero
1: no, díganos ustedes. No, dije 15. 15 era. Vamos a ver, sí, sí era 15.
0: Yo 35 te escuché.
1: No, sí era 15, sí era el 15, ajá.
0: ¿El 15?
1: 15, sí, aquí nos están poniendo,
0: no sé que era el 15. Estaba buscando yo. 15, 15, ah, va, órale. Entonces no ganaste. No ganaste, lo siento.
1: No ganaste 35.
0: Ya casi, yo no sé por qué tiene la mente.
1: ¿Por qué no dijeron 35? Dice que.
0: Va, vamos otra vez. 1, 2, 3, 4. 14, 15, aquí está el 15, va. El 15 termina con 1450. El número de teléfono 1450. Y el ganador, espérenme, lo voy a buscar.
1: ¿Tiene nombre,
0: acá?
1: No.
0: 1450. Es que los tenía apuntado a mano. 1450. Y el ganador es. Ah, mira vos, es nuestro queridísimo. Sergio Calderón.
1: Ay, el de la foto del desayuno.
0: El de la foto del desayuno. Mandó foto del desayuno. Mandó foto de una nena con otra bebé. Mandó foto de su esposa con sus tres hijas. Y mandó una foto de él con su mamá. Aquí estoy con mi mamá, ya que ya no está conmigo, está en el cielo. Quiero pollo, quiero por su pollo, quiero por su pollo, por su pollo, por su pollo. ¡Ganaste, Sergio Calderón! ¡Felicidades, Sergio! Te llevaste tu vale de pollo también.
1: ¡Felicidades!
0: Puedes escoger entre tu pollo
1: frito
0: o asado y tus guarniciones. Número de DPI, porfa, y tu nombre completo. Bueno, vámonos con los vales por la bolsa de café. Una bolsa de café de la azotea, uno de los mejores cafés de Guatemala, más una bolsa de chocolate, ¿sí? Vamos entonces, dame un número, bueno, van a ser dos números, pero primero dame un número del 1 al 75.
1: 40.
0: Va, órale, dale vara ahí en lo que yo cuente.
1: ¿Vas a contar 1-1? Sí, hay que ser legales, hay que ser justos. Vamos a ver a quién le toca la suerte. Y bueno, agradecemos también a las personas que nos patrocinaron este segmento. 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
0: el pastel? Sí. Mire, el pastel, nosotros ya tenemos acá los ganadores también del pastel. El pastel de la repostería se lo llevó el número que termina con 7335, pero espérenme, solo les voy a dar el nombre del ganador ahorita del café, del mejor, uno de los mejores cafés de Guatemala, Café de la Azotea, gracias a Coffee Knock. Bueno, tengo por acá la terminación de número 6363. No tiene nombre, pero nos mandó una foto donde dice mi mamá, Kimberly y mi hermana haciendo el volcán de Pacaya. ¿No les costó hacerlo? ¿No será subiendo o ya estaban en el volcán de Pacaya? Entonces pongan aquella canción de Pollito con Papas. Ah, vos viste que nos dijiste la canción de Pollito con Papas. Órale, entonces, mi querido amigo, te voy a mandar el mensaje de una vez. Ganador de café, bolsa de café.
1: Pues si nos estuvo mandando audios, estoy viendo por acá.
0: Bolsa de café de y chocolate. Y chocolate caramelo, ahí está. Bueno, entonces mándame tu número de DPI, por favor, y tu nombre completo. Ahora, que no sea el número que me diste, ¿qué número fue el que me diste?
1: No recuerdo, pero ya lo contaste ahí.
0: Ya lo conté.
1: Ya estamos, ajá.
0: Un número del 1 al 7. Ahí entraron otros dos, muchachos. A ver, ¿a dónde puedo llegar, pasar? Perdone. Órale, te doy la dirección nuevamente. Séptima Avenida Sur, número 8C, la Antigua Guatemala, a un costado del gimnasio Antiguas Gym. Ahí está Club Radio. Pueden venir hoy hasta las 2 de la tarde, mucha más. Ya no se puede porque ya a las 2 de la tarde ya todos nos vamos. Y también pueden venir, si no pueden venir hoy, pueden venir el lunes, pero pues el pastelito, el pastel también de gelatina, gracias a Jelly Art by Liz. Yo voy a coordinar con ellos ahorita por WhatsApp para que puedan ir a recoger su pastel. Y el pastel de la repostería sí lo pueden pasar a recoger acá. Vienen a traer una cartita, se les da una carta, lo llevan a la repostería, allí dan la carta y les dan su pastel.
1: Y con por su pollo son dos vales.
0: Y con por su pollo son dos vales. Exactamente. Entonces acá vamos a dejar todas las indicaciones. 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Vales. 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Bueno, último entonces, dame un número del 1 al 75, que no sea el que ya me dijiste.
1: 30.
0: 30.
1: Y
0: Bueno, el número 30 le corresponde a la terminación 2947. 2947 y se llama Michelle. Caquero que sonó a vos. No es Michelle, no.
1: Ah, la Michelle. Sí, mandó foto es también. Michelle. Ella también mandó foto, fíjate vos.
0: ¿Ah, sí?
1: Sí, foto con su hija.
0: Ah, vamos a ver, espérate, 29.
1: Una nena que está de celeste.
0: 29, 43, 47.
1: Ajá.
0: Ah, cierto, Michelle. Felicidades, Michelle, te ganaste la segunda bolsa de café con chocolate de la azotea gracias a Coffee Knock. Ok, entonces, ya dimos todos los premios, sí, ahí estamos.
1: Muchas gracias por habernos acompañado el día de hoy. Recuerden que nos encontramos los martes y los jueves. Bueno, yo estoy aquí los martes y los jueves y Emanuel pues está todos los días. Los esperamos el día lunes a partir de en punto de las 6 de la mañana. Y pues ya saben que venimos siempre con la buena vibra, con ganas de hablar, platicar y que nos cuenten cosas y nosotros contarles cosas.
0: Miren, estamos
1: hoy nos faltó el dato que nadie pidió, pero igual se los damos, pero se los damos el lunes.
0: Y le voy a robar unos 3 minutitos más a nuestro amigo Alonso, que ya se encuentra acá con nosotros. Rápido, ¿con qué canción de mamá se quieren que nos despidamos? Uno, Mi novia se me está poniendo vieja, de Ricardo Arjona.

0: buenísima la canción. O nos despedimos con Te amo mamá de los Bukis.
1: Ah, esa no sonó completa.
0: Te amo mamá. ¿Cuál de las dos? Rapidísimo, el primer mensaje gana y nos vamos y nos despedimos con esa canción. Rapidísimo.
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1: Uf, está.
0: Voto por la primera.
1: Voto dice, por la primera, voto por la primera,
0: segunda. Arjona,
1: por la segunda.
0: Arjona, Ricardo, Arjona, Arjona, dije el primer mensaje. Nos vamos con las novias. Dos, sí. Se me está poniendo vieja. Con esta nos despedimos en el especial del Día de la Madre.
1: Que pasen feliz Día de la Madre.
0: Gracias, muchas gracias. Emanuel Paredes estuvo en cabina. Francisco Paredes haciendo la dupla, Pancho. El Pancho y el Ema juntos, pero no revueltos.
1: Como Wisin y Yandel.
0: Y les deseamos las bendiciones más grandes a todas ustedes, queridas mamás, en este 10 de mayo. Un abrazo para ustedes, que se la pasen muy bien, gocen cada momento, gocen cada tiempo. Saludos a Jamie, saludos a Andrea, saludos a mi mamá, saludos a la comadre que también nos está escuchando, mi madrina Julieta, saludos a mis primas, a Sandra, a Lilian, bueno, a todos los que nos están escuchando, que son parte de la familia también. Un abrazo para todas y que pasen un feliz Día de la Madre. Los dejo con Mi novia se me está poniendo vieja de Arjona. Nos escuchamos el lunes.

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10:12 de la mañana, amigos, muy buenos días, bienvenidos y bienvenidas a este programa. Yo los estaré acompañando desde ahorita hasta las 2 de la tarde en punto. Mi nombre es Alonso Miranda y estamos acá desde el 102.5 de Club Radio. Entramos un poquito fuertes con este tema a cargo de Daddy Yankee. Muchas gracias por acompañarnos. Desde ya está abierta la vía de WhatsApp para que puedan escribirnos y solicitar sus complacencias. También en este día, previo al Día de la Madre. Ya mis compañeros Francisco y Emanuel hicieron un par de dinámicas ahí. Bueno, pues felicidades a todas las ganadoras y a todos los que participaron. Muchas gracias por estar en sintonía del 102.5 de Club Radio. Vamos a seguir con más música y esto que se viene a cargo de Becky G.

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1: Son las 10:16.

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Parera, empezamos este turno en el 102.5 de Club Radio. Les acompaña Alonso Miranda. Quiero agradecerles a todos sinceramente por dejarnos entrar hasta sus hogares, por acompañarlos, por dejarnos acompañarlos en sus labores diarias. A donde quiera que se dirijan, al colegio, al trabajo, a visitar a mamá. Muchas gracias por seguir en sintonía del 102.5 de Club Radio. Bueno, y porque hoy es un día, son de los días más especiales y de las celebraciones más especiales del año, ustedes. La celebración, el Día de la Madre, es una de las celebraciones más importantes y más esperadas por muchos. Y pues, para todos es sabido que es una bendición, ustedes, es una bendición contar con nuestra madre todavía. Y para todos es una bendición haber tenido una gran madre. Así que, si en este día querés, tenés una dedicatoria para tu señora madre, puedes hacérnosla llegar acá a través de el WhatsApp 5871-1025. De igual manera, si tenés una anécdota, una historia que contar, algo que te haya marcado, algo que te defina, algo que sintas especial de parte de tu mamá y que se haya vuelto parte de tu vida también, pues acá lo puedes compartir con nosotros. Y si querés dedicarle una canción o enviarle saludos, con mucho gusto acá está la cabina del 102.5 para complacerte. Vamos con algo de Sabrina Carpenter.

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Nuestro amigo y fiel oyente Byron Solís, mucho gusto Byron, gracias por escribirnos. Buenos días, quiero mandarle un saludo a mi mamá Violeta Solares. Doña Violeta, su hijo Byron junto a sus demás hijos le quieren enviar un saludo especial en este viernes 8 de mayo, previo al Día de la Madre. Doña Violeta, muchas bendiciones de parte de sus hijos. También por acá tenemos otro mensaje. Buen día, saludos para todas las mamás trabajadoras, nos dice por acá. Este amigo no nos dejó su nombre, pero bueno, el saludo está dado, así que para todas esas mamás que día con día se levantan temprano a sacar la cara por sus hijos, muchas gracias de verdad a todas. Es una bendición contar con una madre trabajadora, con una madre que siempre está viendo la manera en cómo ayudarlo a uno. Muchas gracias a todas esas madres trabajadoras, emprendedoras, a todas las que trabajan desde casa. Un saludo para mi señora madre que siempre ha estado ahí con nosotros y siempre se ha dedicado fielmente al 100% a cada uno de sus hijos. Muchas gracias de verdad. Vamos a seguir con más música acá en el 102.5 de Club Radio. Amigos, recuerden, pueden comunicarse con nosotros y seguir enviando sus dedicatorias y sus saludos por medio del WhatsApp 5871-1025.

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1: 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Bueno, y es que para mamá, todos ustedes, una madre no solamente es quien te da la vida, sino muchas veces es la persona que está ahí y que te levanta en momentos difíciles cuando nadie más lo puede hacer. Tienen ese pequeño superpoder de poder levantarte y de animarte cuando todo va mal. Y una palabra de una madre realmente es necesaria cuando sentís que todo se derrumba, ¿verdad? Cuando hasta la esperanza ya perdiste. Bueno, así que muchas gracias a todas las madres. Por este medio también quiero yo agradecerle a mis abuelas. Agradezco infinitamente todas sus atenciones. Gracias a cada una de ellas porque siempre están ahí cuando yo lo necesito. Muchas gracias por formar parte de mi vida y muchas gracias de verdad por siempre estar presentes y siempre apoyarme y darme los consejos necesarios para que yo pueda estar parado hoy en día. Muchas gracias. Pero si tú también quieres expresar tu agradecimiento o tu sentimiento hacia tu madre o hacia cualquier tía, cualquier persona que sea una madre y que le tengas mucho aprecio, puedes hacerlo por acá, por medio de nosotros. Comunícate con nosotros al WhatsApp al 5871-1025. Vamos con más música y esto que se llama Sofía.

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Seguimos encendidos acá en el 102.5 en este viernes 8 de mayo, previo a la celebración del Día de la Madre. Y por acá tenemos un saludo de parte de Lucía. Y una complacencia, por favor, pueden ponerme la canción de Una Vida Pasada de Camilo y Karim León. Con mucho gusto, Lucía, enseguida suena tu canción. No sin antes enviar un saludo para Luis y Charlie Melgar, que nos escuchan por medio de la radio en línea. Ellos están hasta allá en Canadá. Pero la verdad es que son fieles oyentes de la programación, fieles oyentes del 102.5 de Club Radio. Así que se las estén pasando bien las tres personas. Un abrazo para todos y muchas gracias por conectarse y comunicarse con nosotros.

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1: Hola, soy Keila Castillo. En los próximos segundos te presentamos los hechos más importantes que marcan la agenda de hoy.
2: Le saluda Alexis Ponce.
1: Fallo de la Corte de Constitucionalidad sobre Antigua Guatemala. La Corte de Constitucionalidad suspendió provisionalmente el acta que permitía a la Municipalidad de Antigua Guatemala cobrar licencias de construcción fuera del perímetro urbano. La medida se tomó tras una acción de inconstitucionalidad. El Consejo Municipal y el Ministerio Público tienen 15 días para presentar sus argumentos.
2: Designación en el Ministerio de Economía. Ivania Ponce Zavala fue juramentada como nueva viceministra de Integración y Comercio Exterior. La abogada acumula 7 años de experiencia en el Ministerio de Economía y liderará la agenda de facilitación comercial y administración de tratados internacionales. Xelajú recupera al Chucho López. Buenas noticias para el conjunto altense. El órgano disciplinario redujo la sanción del mediocampista Jesús López, quien podrá jugar el partido de ida de semifinales contra Comunicaciones. El volante es pieza clave en el esquema del técnico Roberto Hernández.
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3: Bueno, y rápidamente quiero saludar a Isabel Miranda. Muchas gracias por estar en sintonía del 102.5. Ella es mi hermanita. Hermanita de 32 años. Y asimismo, ella quiere enviar un saludo para nuestra madre. Bueno, señora madre, entonces ojalá que haya recibido el saludo y que te disfrutes esta canción. Ella nos solicita algo de Juan Magán, esto que se llama He Llorado.

0: buenos guatemaltecos, como buenos chapines, como buenos latinoamericanos. Hay frases que automáticamente nos recuerdan a nuestra madre, ustedes. Una de esas frases puede ser... ¿Y si yo lo encuentro, qué te hago? Otra, otra. Esto es más seria, pero bueno. Cuando tengas hijos, me vas a entender. La otra, la típica de cuando de repente querías hacer algo que para ante los ojos de nuestra madre estaba mal, es... Mientras vivas en esta casa, Alonso, te comes el arroz cocido. Buenas frases ustedes, que intimidaban. Yo recuerdo que, bueno, mi mamá es de temperamento algo así, algo pesado ustedes. También muy amorosa, pero cuando se enojaba era algo pesado. Entonces... de repente se enojaba y me decía una de estas frases, era muy intimidante, era muy, me daba mucho miedo. Luego de los, creo que 13 años, pues ya le bajé un poquito al miedo y ya como que nos llevamos mejor con mi señora madre. Pero hasta hoy en día tengo una buena comunicación y una buena relación con ella. Pero bueno, son de esas típicas frases que nos causaban mucho miedo y que hoy nos causan risa a ustedes. Así que, a ver, cuéntenos por acá vía WhatsApp qué otra frase recuerdan de su madre y que no necesariamente era por regaño, sino también por algún consejo que les daban, qué era lo típico que ella les decía. Pueden comunicarse con nosotros y compartir esas experiencias y compartir ese conocimiento que su señora madre les dejó por medio de WhatsApp 5871-1025. Bueno, seguimos con más música, dice por acá Luis, Canadá nuevamente en sintonía y a todo volumen en la Club Radio. Muchas gracias Luis, un día de estos lo vamos a traer de vuelta para acá y se viene a echar un su programa aquí con nosotros. Bienvenido.
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1: Son las 11 con 17 minutos.
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Bueno, por acá nos llegan algunos mensajes sobre algunas frases típicas de mamá. Escuchen esta, dice: a nosotros nos decían, entren, no les voy a hacer nada. Y vas con el zapatazo. Típico, ¿eh? Típico allá en la colonia. No, hombre, es que esa, yo creo que sos de allá de Jocotenango, ¿verdad? Sí. Pero bueno, es que allá los niños eran muy, son muy tremendos, hombre, todavía. Qué buena época, la verdad, qué buenas épocas, buenas experiencias allá en la colonia. La verdad es que todos los niños muy traviesos ustedes, y le sacaron canas verdes a las señoras madres, pobrecitas. Bueno, un abrazo y un saludo. Por acá nos tenemos otro mensaje, dice: consejo de doña Hilda, mi mamá en la juventud. Hay que trabajar mucho, disfrutar y ahorrar para tener una bonita y tranquila vejez. Excelente consejo, la verdad, de ustedes. Muchas veces uno piensa y dice, bueno, voy a disfrutar mi vida, ¿qué me importa? Pero las consecuencias llegan y siempre es importante tener en cuenta el consejo de mamá. Siempre hay que tener presentes los consejos y las palabras sabias que ella nos dice. Bueno, muchas gracias por comunicarse con nosotros. Gracias por escribirnos. Aquí tenemos otro mensaje. Nos dicen por acá, o te decían, espérate que lleguemos a la casa. Espérate, Daniel. Espérate, Alonso. Espérate que lleguemos. Oh, el pellizcón, va. El pellizcón a escondidas. Buenísimo ustedes, buenos recuerdos. Bueno, sigamos con más música acá en el 102.5. Vamos a seguir disfrutando en este 8 de mayo previo al Día de las Madres.

0: Bueno, amigos, esta es una canción clásica en este mes de mayo. Es viejísima esa canción, ustedes, pero bueno, es válida. Esa entraba en el jueves de clásicos, pero se vale solo porque es la celebración previo al Día de la Madre. Mucho gusto, Minor. Gracias por escucharnos desde Jocotenango. Amigos, es momento de una pausa comercial, pero seguimos con más música acá en el 102.5 de Club Radio. Ya regresamos.
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Por acá tenemos otro mensaje sobre las frases típicas de mamá. Nos dice por acá, mira vos, si no me haces caso, te voy a pegar en la casa. Por supuesto, no con esas palabras, ¿va? Ustedes, no con esa expresión tan amable, sino pues nosotros los guatemaltecos entendemos, ¿verdad? No podemos hablar así al aire porque pues no se puede, pero ya sabemos cómo más o menos le decían a cada uno. Gracias por seguir en sintonía del 102.5 de Club Radio. Recuerden, pueden seguir comunicándose con nosotros y seguir enviando sus anécdotas. Siempre pueden seguir solicitando sus anécdotas, sus mensajes, sus canciones, sus dedicatorias, hoy especiales para mamá, sus agradecimientos especiales hacia mamá. Por medio de WhatsApp al 5871-1025. También pueden llamarnos y comunicarse con nosotros al 7832-9014 vía directa, vía llamadas. Bueno, a continuación queremos enviar un saludo también para todas las mamás que nos escuchan en San Juan del Obispo, nos dicen por acá. Y por favor, poner este tema de Carlos Vives, esto que se llama Cuando nos volvamos a encontrar, seguramente para una de las madres que ya partió, pero bueno, debemos agradecer por haberla tenido y que todos aprendamos a valorar a nuestra madre hoy que la tenemos en vida. Ustedes, bueno, escuchemos esto de Carlos Vives, Cuando nos volvamos a encontrar, solo acá en el 102.5 de Club Radio.

0: más anécdotas. Por acá nos dice Marco, nuestro fiel oyente. Cuando a uno lo ponen a hacer cosas que ellas hacen y uno no lo hace bien porque ellas no lo hacen así, dice. Nunca queda bien uno, sí, cabal. Buena esa onda, pues. Buena, buena. Eso yo creo que a todos nos ha pasado, ustedes. Por ejemplo, mira, vos andás a lavar los trastos. Ahí uno va ahí bien alegre y dispuesto a poder ayudar y a servirle a nuestra mamá, pero cuando llegan, no, vos así no se hace, mejor lo hago yo. Buenas anécdotas, vos. Por acá nos dice también él, ¿podés complacerme con la de Cómo te pago de Lenier? Claro que sí, con mucho gusto. Enseguida suena tu canción, Marco.
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Bueno, y porque las mamás ahora son tecnológicas, ustedes ya las mamás, yo creo que quedó atrás lo de los hinchazos, lo de los chancletazos. Las mamás de hoy evolucionaron y ahora usan TikTok, hacen videollamadas, mandan stickers. Y bueno, para regañarte te mandan un mensaje cuando ya son las 11, 12 de la noche y no has llegado. ¿Vos dónde estás? Antes tenías que llegar a la casa para que te regañaran. Ahora empezás a sufrir desde que estás con tus cuates. Bueno, todo va cambiando, pero las mamás siguen siendo mamás y siguen amándonos desde el día en que supieron que estaban embarazadas de nosotros, desde que nos recibieron la noticia de que nos estaban esperando, pues su amor fue inmenso por cada uno de nosotros. Así que si tenés a tu mamá todavía con vos, dale un buen abrazo y no olvides de llenarla de detalles todo lo que puedas. A medida de tus posibilidades y lo que esté en tus manos, puedes dárselo, que ella lo va a recibir con mucho amor y mucho cariño. Acá en el 102.5 de Club Radio queremos felicitarlas y saludarlas a todas nuestras madres oyentes, a todas las fieles sintonizantes del 102.5 de Club Radio. Muchas gracias y muchas felicidades en su día. Seguimos con más música en el 102.5 de Club Radio. No se despeguen, 11.58 del mediodía.

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4: Hola, soy Kile Castillo. Esta es información relevante de lo que está ocurriendo en Guatemala y el mundo.
5: Le saluda Alexis Ponce.
4: Crisis en la USAC. Reelección de Walter Mazariegos como rector de la Universidad de San Carlos de Guatemala permanece en suspenso por orden judicial. Tras denuncias de irregularidades, la Corte de Constitucionalidad deberá decidir la validez del proceso. La oposición exige la integración legítima del cuerpo electoral.
5: Síntomas del hantavirus, transmitido por roedores, puede evolucionar rápidamente a un síndrome pulmonar grave con mortalidad superior al 35%. Los síntomas inician como gripe común, pero pueden derivar en insuficiencia respiratoria en menos de 48 horas. La detección temprana es fundamental para la supervivencia.
4: Reformas al magisterio. El Congreso de Guatemala debate reformas a la Ley de Dignificación del Magisterio para actualizar salarios y clasificaciones docentes. El Sindicato de Trabajadores por la Educación de Guatemala se opone, alegando riesgos a la estabilidad laboral. La controversia incluye trasladar a maestros con contratos temporales a plazas fijas permanentes.
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Excelente ambiente, mucha excelente programación en el 102.5 de Club Radio. Muchas gracias para todos los que siguen en sintonía a esta hora del mediodía, 12:08. Buen provecho y muchas gracias por dejarnos entrar a sus hogares, a la oficina, o dejarnos acompañarlos hacia el colegio, hacia el trabajo, o para hacer los mandados ahí de todos los días. A todas las madres que nos están escuchando y que ahorita están terminando el almuerzo, muchas gracias por dejarnos entrar a su hogar. Vamos a seguir con más música y esto que se viene es a cargo del Conejo Malo, esto que se llama Me Fui de Vacaciones.

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1: Son las 12:15.

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12:20 del mediodía en este viernes 8 de mayo, previo a la celebración del Día de la Madre, ustedes. 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Bueno, quiero enviar a esta hora de la tarde, ya a esta hora del mediodía, quiero enviar un saludo también a todas esas mamás solteras. Ustedes de verdad son unas guerreras. Quiero dedicar un reconocimiento especial porque son unas mujeres valientes que han hecho el papel de mamá y papá a la vez por una u otra circunstancia. Han enfrentado esta vida y han sacado a sus hijos solas, han sacado adelante a sus hijos solas. Así que muchas felicidades también en este día. Ustedes son unas mujeres guerreras, muy valientes, que a pesar que muchas veces con cansancio han demostrado amor y fortaleza por cada uno de sus hijos. Muchas gracias. También nos mandan por acá un saludo para todas esas mamás que tienen a sus hijos preferidos, nos dicen por acá. ¿Ustedes creen? A ver, mamás, comenten por acá, a ver si ustedes tienen hijos preferidos o ustedes sienten que su señora madre tiene alguna preferencia por alguno de sus hermanos. Generalmente las mamás dicen que no, las mamás dicen que, ah, no, vos, yo amo a todos mis hijos por igual, porque imagínate, es como tener los dedos de la mano y cortarte uno de los dedos, no vas a querer. Pero, pues, yo sí considero que hay hijos favoritos ustedes. En casa, a ver, contame si vos sos o eres el hijo o la hija favorita, o si alguno de tus hermanos son los hijos favoritos de mamá. Recuerden, vía WhatsApp 5871-1025. Vamos con más música acá en Club Radio, tu música.

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excelente programación en el 102.5 de Club Radio. Escuchamos Mis ojos lloran por ti a cargo de CNCO. Ustedes, esta es una canción, la verdad es que bien chilera, o sea, bien calidad esta canción. No había escuchado esta versión de Mis ojos lloran por ti. Yo había escuchado la de Big Boy, que era mucho más rápida, pero a ver, cuéntenme ustedes cuál es su favorita, si esta versión o la original. Suena bien, la verdad. Suena bien, pero no se pueden sacar no se puede sacar el talento para rapear acá, porque es más lenta. Suena bien, pero a ver, cuéntenme por acá en los comentarios, cuéntenme por medio de WhatsApp cuál es su favorita. Hablando de, me quedo con la original, dicen por acá. Sí, yo también me quedo con la original, fíjate.

0: Esta suena más fresa. Pero bueno, cada quien con sus gustos. A mí, yo también me quedo con la original, ustedes. Suena bien, pero me quedo con la original. Hablando de favoritos, ya que estábamos hablando de los hijos favoritos. Por acá nos dicen, hola, en mi casa sí hay hijos favoritos. Yo como hija considero que mi mamá consiente más a la hija pequeña. En mi casa yo creo que consienten más al hijo grande. Lo que pasa que es, yo creo que las mamás van viendo quién es el que ayuda más, ¿va? ¿Quién es el más amable? ¿Quién es el más obediente? Yo considero que no hay hijos favoritos, pero pues, no sé, ¿verdad? Ustedes dirán por ahí. Alonso, ya cambiaste de opinión. Antes dijiste que sí, ahora que no. Ah, hombre, bien. Sí hay hijos favoritos, ustedes. Sí hay hijos favoritos. Por acá nos dicen también, yo me quedo con la de CNCO. Bueno, está bien, es lo que les digo, para todos los gustos hay ustedes. Esta suena más dedicable, la verdad, más para que la entiendan las generaciones de ahora. Y que, pues bueno, el rap nunca pasa de moda, pero en ese entonces era lo que sonaba, ¿verdad? En los 90s todavía estaba muy de moda el rap. Bueno, recordemos que el rap pertenece a la cultura hip hop y todo eso. No es tan comercial como lo que escuchamos, como el género urbano que escuchamos hoy en día. Pero bueno, hablando de favoritos, vámonos con esto de Camilo, esto que se llama Favorito.
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0: 12:44 te acompaña en cabina Alonso Miranda en este viernes 8 de mayo. Bueno, la siguiente canción es para complacer a nuestro amigo Marco. Él nos solicita por acá algo de Bad Bunny junto a Bomba Estéreo, esto que se llama Ojitos Lindos. Saludos, Marco.
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1: Estamos de regreso en el 102.5 de Club Radio, tu música. Amigos, buenas tardes y bienvenidos para los que se están uniendo a esta hora en este viernes 8 de mayo, previo a la celebración del Día de las Madres. Bienvenidos y bienvenidas. 12:54 del mediodía, ustedes ya se fue el tiempo, pero todavía estamos a tiempo de enviar saludos, de complacer a todos los amigos que nos escriben. Así que pilas ahí para escribir sus mensajes, para enviar sus dedicatorias y para solicitar sus temas preferidos. Bueno, y hoy también queremos celebrar y queremos agradecer a esas mujeres que son el corazón de la familia, a ustedes, a las personas que muchas veces hacen el papel de madre, y ellas son las abuelitas. Abuelitas, muchas gracias por existir, gracias de verdad por todos sus consejos, gracias por siempre tener una palabra de aliento y por siempre demostrarnos amor. Infinitas gracias y que el Creador las bendiga grandemente. Por acá tenemos un saludo de parte de Victoria. Hola Victoria, buenas tardes, qué gusto saludarte. Muchas gracias por estar en sintonía del 102.5 de Club Radio. Por acá nos dice, serías tan amable de complacernos con mi bendición de Juan Luis Guerra. Con mucho gusto, Victoria. Y este es un saludo para Doña Mari. Ella es la mamá de Victoria, así que Doña Mari, sus hijas le envían un caluroso y fuerte abrazo y quieren que sepa que para ellas es su más grande bendición. Así que, Doña Mari, que disfrute su canción en este viernes 8 de mayo, y esto suena de esta

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1: Hola, soy Kile Castillo. Esta es la información relevante de lo que está ocurriendo en Guatemala y el mundo.
2: Le saluda Alexis Ponce.
1: Alerta por Superniño. Expertos prevén el desarrollo de un fenómeno del Superniño para finales de 2026, un calentamiento anómalo en el Pacífico. El evento podría reducir huracanes en el Atlántico, pero provocaría lluvias extremas en América y sequía en Asia. Se estima un 25% de probabilidad de que su intensidad sea histórica.
2: Caso El Cambray. Por quinta ocasión se aplazó la audiencia contra los exalcaldes de Santa Catarina Pinula, Antonio Coro y Víctor Alvarizáez por el caso El Cambray. Ambos enfrentan cargos de homicidio culposo tras el alud del 2015 que dejó 280 fallecidos. La suspensión se debió a la incomparecencia de representantes legales.
1: Clima en Guatemala. El INCIBUME atribuye el calor extremo y la escasez de lluvias en mayo a un sistema anticiclónico que impide la formación de nubes. Se espera una normalización gradual en junio, en el que expertos advierten sobre una posible canícula prolongada entre julio y agosto, según las influencias del fenómeno del Niño.
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0: Estamos de regreso, es la 1:07 p.m. Kenia, bienvenida. Kenia Castillo, buenas tardes, ¿cómo estás?
1: Bien, bien, ¿y tú qué tal? ¿Con calor?
0: Por favor, otra vez el saludo, Kenia, ¿no sonó?
1: Hola, hola, Alonso, ¿qué tal, cómo estás?
0: Bien, bien, ¿tú qué tal? ¿Todo bien?
1: Todo bien, con calorcito.
0: Sí, pero hoy menos que ayer, siento yo, pero se siente. ¿Cómo vas?
1: Pues alegre de que ya casi estamos final de turno, ya nos vamos a descansito también.
0: La gran Kenia, acabas de entrar y ya te querés ir.
1: Pero en la oficina tuve mucho que hacer.
0: Sí, va. Bueno, pues bienvenida Kenia a este programa. A todos nuestros amigos que siguen en sintonía, muchas gracias por seguir en sintonía del 102.5 de Club Radio. 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Bueno, para todos los que quieran comunicarse con nosotros, vía WhatsApp 5871-1025 y la línea directa 7832-9014. Por acá tenemos un saludo de parte de la familia Medio González desde San Miguel Dueñas. Gracias por escucharnos, gracias por estar en sintonía. Ellos quieren saludar a Alan. Alan, bienvenido y muchas felicidades. Él está cumpliendo años hoy. Y él se encuentra en San Juan, Zacatepeques. Alan, felicidades, te mandamos un abrazo de parte de la familia Medio González y también de parte de toda de todo el equipo de acá de Club Radio 102.5. Vamos a escuchar esto que se llama Golden.
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1: Son las 13 horas con 16 minutos.

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1: Una con 23 minutos en este viernes 8 de mayo. 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
1: 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Bueno, y hoy viernes 8 de mayo, previo a la celebración del Día de las Madres, ustedes, ¿cuál crees tú que es el mejor regalo para mamá, amigo y amiga que nos estás escuchando? Kenia, ¿qué piensas? ¿Cuál es el mejor regalo para mamá?
2: Yo no sé si a ti te han dicho esto a nuestros oyentes, pero mamá siempre dice, no hay mejor regalo que se porten bien, que se traten bien entre ustedes y tienen hermanos también. Ese sería el mejor regalo que mamá quiere.
1: Sí, sí. Ah, pero muy en el fondo yo pienso que sí esperan algo, pues.
2: Sí, obviamente.
1: Un pastelito.
2: Joyería también.
1: Un anillo, una esclava. Que la ayude con la limpieza. No.
2: Sí, preferible.
1: Bueno, pero a ver, tú en casa o desde donde nos estás escuchando, puedes escribirnos por acá por WhatsApp. ¿Cuál pensás que sería el mejor regalo para mamá en esta fecha tan especial? 10 de mayo, el Día de las Madres. A mi criterio, yo creo que un buen regalo sería un pase para ir al cine o un boleto para que se vaya de vacaciones junto a su esposo, o junto a su pareja, o junto a su nuevo novio. ¿No crees?
2: Sí, claro que sí. A mí me gustaría eso, pero si fuera mamá, obviamente.
1: Bueno, en este día estamos celebrando y compartiendo temas relacionados a todas las madres. A todas las madres que nos escuchan, muchas gracias. Y les deseamos felicidades, les mandamos un buen abrazo. Seguimos con más música en el 102.5 de Club Radio. Y esto que se viene ahora es a cargo de Rosalía, esto que se llama Despechá.

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0: Seguimos con la buena música y la buena programación acá en el 102.5 de Club Radio. Les acompaña Alonso Miranda y mi compañera Kenia Castillo a esta hora. Buen provecho. A ver, hablando de los regalos ideales para mamá, pues como sabemos que no es cierto al 100, ¿verdad? Eso de que con que se porten bien más que suficiente. Entonces, escucha a Kenia y escuchen, amigos, todos los que nos están escuchando, algunas ideas de regalos para mamá. Podría ser una sesión de spa, alguna prenda de joyería personalizada también podría ser una buena opción. Esa idea la tenía Kenia. Regalos hechos a mano, dice, como cajas decoradas. Podría ser para las mamás que les gustan los chocolates o las golosinas. Yo creo que es una buena opción, ¿no crees, Kenia?
1: Sí, sería una magnífica idea.
0: También...

0: Entre las ideas de regalo tenemos tecnología funcional, por ejemplo, un smartwatch, ¿qué más se te ocurre? Un espejo con luces, algo que utilicen las mamás, Kenia.
1: Un nuevo teléfono.
0: Un nuevo teléfono. Podría ser también unos audífonos, unos audífonos Bluetooth. Una bocina Bluetooth, un radio Bluetooth, ¿verdad? ¿No crees? ¿Alguna otra idea, Kenia? ¿Qué más se te ocurre?
1: Dejando de lado eso, tal vez sería como que un electrodoméstico, un nuevo microondas, quizás.
0: Un nuevo microondas, bueno, pero eso es algo que le sirve a toda la familia, en realidad. Queremos algo que sea...
1: Para mamá.
0: Para mamá.
1: Una refri. Bolso.
0: ¿Sabes qué? Sí, correcto, un bolso. Maquillaje, eso es algo que a todas las mujeres les encanta, a todas las mujeres les gusta. Yo creo que el maquillaje es algo con lo que vamos a quedar bien, ¿no?
1: Pero no a todas las mamás les gusta maquillarse.
0: ¿Será?
1: No a todas.
0: ¿Será que no?
1: No.
0: Bueno, en un alto porcentaje de unas 10 mamás, tal vez unas 8 mamás se maquillan.
1: Sí,
0: 8 o 9 mamás se maquillan.
1: Sí, 8 o 9.
0: ¿Verdad?
1: Sí.
0: Bueno, entonces ya saben, amigos, esas son algunas ideas de regalos que les pueden dar a su señora madre. También podría ser, ahora está muy de moda las plantas. A mi abuela, a una de mis abuelas, le encantan las plantas. Tanto así que a todos los nietos, todos hemos sufrido regaños a causa de las plantas. Pero bueno, es una buena opción y una buena idea de... Y una buena idea de regalo para este 10 de mayo. Así que si tú estás escuchándonos y no tenías idea de qué regalarle a tu madre, a tu esposa, a tu hermana, a tu abuela, pues estas opciones son las mejores o las más prácticas para que puedas tomar idea y poder darle un regalo y hacer sentir bien a mamá en este 10 de mayo. Bueno, seguimos con más música acá en el 102.5 de Club Radio, 13:40 de la tarde.

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Son las 13:46. 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
1: Estamos de regreso. A ver, Kenia, ¿ya te decidiste por algún regalo para mamá o todavía no? Ya sabes, ¿ya lo tenés empacado o estás pensando todavía qué le vas a dar?
2: Todavía lo estoy pensando, pero es porque todavía tenemos tiempo.
1: No, hombre, ya no hay tiempo, ya. Hoy es viernes, mañana sábado. Nah.
2: Tenemos como 24 horas.
1: Solo tenés hoy por la tarde y mañana todo el día para poder buscar tu regalo y poder sorprender a tu señora madre.
2: Para darle un regalo bonito, adecuado y diferente también.
1: Sí, cabal, pero para los que todavía no, si aún con las recomendaciones que les dimos no se deciden, pues lleven a mamá a Steren. 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Una de la tarde, 53 minutos, y a esta hora queremos hacer un llamado a ustedes, el amor a nuestra madre. Más bien, el amor de nuestra madre es lo más parecido a lo incondicional, lo más parecido a lo real, al amor de Dios, al amor puro. No hay nada más real que eso. Mamá está ahí cuando te caes, cuando te levantas. Mamá está ahí en las buenas y en las malas. Mamá es ese pilar que siempre está para nosotros y que siempre nos sostiene en cada etapa de nuestra vida. Así que si tenés la bendición de tener a tu mamá contigo, aprovechala, abrazala, llamala, llenala de detalles, porque el tiempo pasa y los momentos no regresan. Así que ya sabes, toma en cuenta todas estas palabras, todos estos sabios consejos que nos han escrito por acá y ponelas en práctica. Hay que valorar a las personas hoy que las tenemos en vida. Vamos con más música, Kenia. Vamos con más música, amigos, y seguimos disfrutando del 102.5 de Club Radio.
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0: despedirnos. Muchas gracias a todos, de verdad, por haber estado en este especial. Previo a la celebración del Día de la Madre, gracias a todos por conectarse. Gracias a todos los que escribieron y estuvieron compartiendo sus anécdotas. Gracias a todos, estuvimos compartiendo anécdotas, estuvimos compartiendo frases típicas de nuestras mamás, frases típicas de las mamás guatemaltecas y de plano latinoamericanas. Ustedes, en esta tarde, antes de despedirnos, también quiero enviar un abrazo y un saludo para todas las tías que muchas veces han hecho el papel de madres. Muchas gracias a todas las tías de todos los oyentes, a todas las tías que sintonizan el 102.5 de Club Radio. Muchas gracias. Recuerden que mientras exista una madre en el mundo, siempre existirá amor verdadero. Mi nombre es Alonso Miranda y estuve junto a mi compañera
1: Kenia Castillo.
0: Es un gusto para nosotros. Nos escuchamos la próxima semana. Y ya saben, abracen y disfruten a mamá lo más que pueda. Buenas tardes y buen provecho. Sí.

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1: Son las 14 horas, con 17 minutos.
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Son las 14 horas con 46 minutos. 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
1: Son las 15 horas, con 15 minutos.

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Son las 15:45. 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
1: Son las 16 horas, con 18 minutos.

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Son las 16 horas con 47 minutos. 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
2: Hola, soy Kile Castillo. Esta es información relevante de lo que está ocurriendo en Guatemala y el mundo.
3: Le saluda Alexis Ponce. Tensión en la CC. La Corte de Constitucionalidad enfrenta una disputa interna por el regreso a sesiones presenciales, impulsado por la magistrada Anabela Morfín. Algunos magistrados defienden la virtualidad, otros advierten riesgos en la seguridad jurídica. El debate busca blindar al tribunal de posibles influencias externas.
2: Revés arancelario para Trump. El Tribunal de Estados Unidos bloqueó el arancel global del 10% impuesto por la administración de Donald Trump, declarándolo ilegal. La Corte determinó que el Ejecutivo excedió su autoridad. De mantenerse el fallo, el gobierno deberá devolver cerca de 166 mil millones de dólares recaudados indebidamente.
3: Ataque en Salamá. Una agente de la Policía Municipal de Tránsito de Salamá, Baja Verapaz, se encuentra en estado delicado tras ser atacada a balazos mientras regulaba el tráfico. Cámaras de seguridad captaron el momento en que un hombre le disparó a quemarropa antes de huir. Los vecinos exigen su captura inmediata.
2: Arresto en Times Square. Un adolescente de 17 años fue detenido en Nueva York tras asesinar a un hombre cerca de Times Square, presuntamente como parte de un reto viral de TikTok. El joven confesó que el objetivo era molestar a transeúntes al azar. La policía busca a dos cómplices adicionales vinculados al ataque.
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1: Son las 17 horas, con 17 minutos.
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Son las 17 horas con 48 minutos. 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
3: Hola, soy Pilar Castillo. Esta es la información relevante de lo que está ocurriendo en Guatemala y el mundo.
4: Les saluda Alexis Ponce. Capturas en el RENAP. Dos empleados del Registro Nacional de las Personas fueron ligados a proceso por facilitar un DPI falso al ciudadano mexicano Fernando Farías, líder de una red de tráfico de combustible. Los indicados habrían alterado registros de nacimiento para emitir el documento. Ambos enfrentan cargos bajo medidas sustitutivas.
3: Financiamiento del Tribunal Supremo Electoral. El magistrado Mario Velázquez advirtió que si el Congreso no asigna el fondo necesario, el Tribunal Supremo Electoral recurrirá a préstamos bancarios o ayuda internacional para las elecciones de 2027. La medida contemplada en la ley electoral busca garantizar la independencia del proceso ante presiones externas.
4: Ley antilavado. El presidente del Congreso, Luis Contreras, busca aprobar la ley contra el lavado de dinero antes del 15 de mayo para evitar que Guatemala entre en la lista gris internacional. La aprobación de la iniciativa 6593 enfrenta obstáculos, ya que diversas bancadas condicionan su voto a reformas en el Ministerio Público.
3: Saludo, presidente. El presidente Bernardo Arévalo expresó su respaldo a Laura Fernández Delgado, quien asume la presidencia de Costa Rica este viernes. Arévalo destacó una relación de amistad profunda y reafirmó el compromiso de Guatemala de trabajar por la unidad regional, la democracia y la justicia en Centroamérica.
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